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señoras y señores. Buenos días, ¿cómo andamos en este bonito jueves? Ya son las 6 de la mañana con 11 minutos. La estación que manda la 98.7 FM. Desde Ciudad Mante, Tamaulipas, despertando con todo el ánimo, con todo el flow. 24, compadre. 24 de septiembre. ¡Qué barbaridad! Oye, ya nos encontramos a día 24, oiga, ¿eh? Gracias a la banda que ya está conectada. Los que están a través de radio por internet. A los que ya prendieron su radio aquí en Ciudad Mante. En los diferentes municipios. Como Jicotencatl, Antiguo Morelos, Ocampo, Tula. Saludos a la banda de González, de Graciano Sánchez. Puntos intermedios, compadre, del Mante hasta González. En El Limón, Loma Alta. A toda la banda del Encino, el 601, Chera de Canales. En Congregación Quintero, El Abra, toda la temporalera. Oye, es que en todos lados, oiga, ¿eh? La banda de México Libre, el Saúl, en Fortines, Nuevo Morelos también. Es que son muchos lugares, compadre. No terminaríamos nunca jamás de mencionar a todos. Bueno, un abrazote enorme, ¿eh? Y por internet, pues en general a todos, compadre. Paisanos, United, Estados Unidos. Y en los diferentes estados de la República Mexicana. Bueno, esto es el Papuchón. Tu compa Rodolfo Cedillo. El Papuchón de la radio. Iniciamos con esta canción de Yuridia. Se llama Tu pasado y tú, compadre. Muy buena rola, ¿eh? Y después que la dejen ir al baile sola, también me está saliendo esa en programación de mi compadre Gerardo Díaz. Cover de Los Invasores de Nuevo León, oiga. Bueno, con esas dos rolitas iniciamos. Solo aquí, en La Jefa, la que manda.

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6: Señoras y señores, ya estamos de regreso. Oiga, ya son las 6 de la mañana con 31 minutos. Gracias, gracias, gracias a la banda que sigue reportándose con nosotros a esta hora de la mañana. Tempranito, papá, andan con todo, viejo. Así debe ser, ¿eh? Así debe ser, oiga. Que se vea que es jueves, compadre. Oye, y nos llovió con todo el día de la madrugada, o sea, el día de hoy en la madrugada, nos llovió bien machín, compadre. ¿A qué horas eran? No sé, viejo, pero por ahí después de la 1:30 de la mañana, más o menos, fue cuando se empezó a arreciar con todo el agua. No sé si fue entre 1:30, 2 de la mañana, 2:30, pero se dejó caer con todo, papá, ¿eh? Mucha, demasiada agua, diría yo. Bueno, señoras y señores, vámonos con esta canción padrísima de calibre 50. Se llama Pata de Perro. Solo aquí, en el Papu Show.

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5: Hey, hey, hey. Esto, señoras y señores, ahí nomás, despedimos con este tema padrísimo, oiga, de magisterial, se llama Arriba, Arriba de la Montaña.

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0: reforma al sistema de pensiones en trabajadores del Estado incrementa el fondo sin aumentar la aportación de los trabajadores. Esto dice Blanca Valles. Alumnos deben respetar lo que marca el reglamento interno de escuelas. Aseguran que es formación. Esto lo dice supervisora de secundarias generales. Becas universales a nivel bachillerato ha disminuido la estadística de deserción escolar. Escuelas esperan orden oficial sobre el uso de celulares en las instituciones. INE Tamaulipas responde a críticas. La institución se sostiene en la ciudadanía. Impuesto ambiental ya deja 116 millones de pesos. Empresas lo llevan a tribunales. Canirac propondrá llevar descuentos a negocios formales. CENTE en Tamaulipas respalda restricción de celulares en escuelas, pero pide mayor involucramiento de los padres de familia. De esto y más le comento en esta mañana de jueves, ya jueves, avanzando esta semana de labores. Le agradecemos mucho que esté con nosotros, como cada mañana de lunes a viernes de 7 a 8, que entregamos este servicio informativo. Siempre es un gusto encontrarlos de nueva cuenta y poderle, darle a conocer lo que ya tenemos en esta mesa de redacción, en resumen, y que a lo largo de esta hora de noticias le vamos a entregar detalladamente. Así que le invito para que se quede con nosotros. Esta es la primera emisión de ORT Noticias.
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0: gusto saludarle en esta mañana de jueves, jueves que estamos volviéndonos a encontrar, jueves 24 de septiembre de 2026. Le agradezco mucho el favor de su atención y por supuesto le invito para que se quede con nosotros en este espacio de noticias, espacio de información, para que podamos entregarle este servicio informativo. Ya le hemos dado a conocer algunos temas y por supuesto hay mucho más para compartirle en esta mañana. Agradezco mucho a toda la audiencia que pues nos sigue y que nos sintoniza a través de pues las estaciones, las frecuencias 95.7 FM, 98.7 FM. También estamos también a través de internet, ort.com.mx. Desde luego nos encontramos también en otras formas de comunicación, como son las aplicaciones móviles para teléfonos celulares, ORT Radio, la aplicación propia que tenemos para usted. Además, estamos con aplicaciones de radio en México que también toman esta producción, esta señal, y desde luego también a través de Tuning Radio, Alexa y otros métodos que a través de internet y los aparatos electrónicos podemos estar muy en contacto y en sintonía. En redes sociales, ORT Noticias, en Facebook, en Instagram, en YouTube y en X. Pero también nos puede seguir a través de la línea telefónica y podamos interactuar de esa manera. En la línea telefónica estamos en el 831-2320-699, que además es línea de WhatsApp. Así que, pues, estamos puestos para entregar este servicio informativo. Oiga, le platico lo que ayer dio a conocer, ayer después de la 1-2 de la tarde, dio a conocer el secretario de Seguridad y Protección Ciudadana en México, Omar García Harfuch. Bueno, pues dio a conocer que en el marco de la Estrategia Nacional contra la Extorsión, detuvo en Oaxaca a dos personajes, Edgar Valeriano N., el Camoni, presunto pues jefe de el cártel de Tepalcatepec. El secretario de Seguridad y Protección Ciudadana, Omar García Harfuch, dijo que se detuvo a Edgar Valeriano N., alias El Camoni, presunto jefe regional del cártel de Tepalcatepec. Se realizó como parte del trabajo de la Estrategia Nacional contra la Extorsión. A través de su cuenta de X, el funcionario explicó que pues ese operativo permitió detener en Tepalcatepec, Michoacán, a uno de los objetivos señalados por las autoridades por su presunta participación en actividades relacionadas con el narcotráfico y extorsión. El Camoni es considerado un generador de violencia y bueno, pues estuvo precisamente en un operativo que se desarrolló este 23 de septiembre, el día de ayer, a través de la participación de fuerzas especiales de la Guardia Nacional, del Ejército Mexicano, con información obtenida a través de la Interpol México y trabajos de inteligencia de la Secretaría de Seguridad Pública, en donde pues se detuvo a este personaje de Michoacán. Pero además de esto, el día de ayer por la tarde, esto que le acabo de informar es lo que se acaba de dar a conocer hoy a las 6 de la mañana. Pero ayer, le decía, ayer por la tarde, el secretario de Seguridad y Protección Ciudadana, Omar García Harfuch, habló de la detención de un alcalde en funciones, que lo están vinculando con una célula criminal y lo acusan de proteger a delincuentes. Esto sí es en Oaxaca. El presidente municipal de Juchitán de Zaragoza, Miguel Sánchez Altamirano, conocido como Miguel Ketu, fue detenido ayer junto con una persona identificada como Alberto N., alias La Parca, por presunta extorsión agravada y delitos contra la seguridad del Estado. Esto lo informó Omar García Harfuch. Dijo que las investigaciones lo relacionan con la estructura criminal dedicada presuntamente a la extorsión y cobro de piso a comerciantes y empresarios, además de narcomenudeo y tráfico de personas y homicidio, así como con esquemas de protección que habrían facilitado la operación de grupos delictivos en la región del Istmo de Tehuantepec, en Oaxaca. Dijo que la unidad de inteligencia financiera realizó la inmovilización de recursos, el bloqueo de cuentas de personas relacionadas con esa investigación. El Gabinete de Seguridad señaló que la detención derivó de la investigación sobre las actividades delictivas del grupo Los Cromos, que opera en esa región. Y bueno, pues logró finalmente llegar hasta la captura del presidente municipal. Tras la captura de este presidente municipal de Juchitán, elementos de la policía municipal de ahí de Juchitán se concentraron en la base aérea militar ubicada en Ixtepec con la intención de liberar por la fuerza al edil Miguel Sánchez Altamirano. Bueno, pues de verdad, ¿cómo estarán las cosas allá en aquel municipio de Oaxaca? Imagínese usted, el alcalde detenido por el tema de estar vinculado con la delincuencia, y una vez que lo detienen, un operativo especial lo detiene de fuerzas federales, pero resulta que la policía municipal lo quería rescatar por la fuerza, imagínese usted, y se generó pues un incidente de violencia que finalmente terminó por ser apaciguado. Elementos de la Marina y de la Fiscalía frustraron estas pretensiones de la policía municipal, pues al querer rescatar al alcalde, porque es un alcalde en funciones, ¿y de qué partido cree que es? Pues efectivamente, este personaje llegó por las siglas de Morena, el presidente municipal de Juchitán, Miguel Sánchez Altamirano, conocido como Miguel Ketu, llegó por las siglas de Morena y pues ya fue detenido el día de ayer, vinculado precisamente con el tema de narcotráfico, cobro de cuotas y todo esto que pues lamentablemente es una realidad en muchas partes del país. En otros temas, en el ámbito nacional, le comparto, ayer estuvo de gira por Veracruz, específicamente por el norte de Veracruz, el titular de IMSS Bienestar, el señor Alejandro Sbarch Pérez. Estuvo específicamente en Pánuco, estuvo también en Tuxpan, y le platico lo que sucedió. Le comento que el director general del IMSS Bienestar, Alejandro Sbarch Pérez, anunció que este año inicia el proyecto de más de 4,000 millones de pesos con la sustitución de 5 hospitales ahí en Veracruz, en el norte de Veracruz. La federación anunció la sustitución de los hospitales de Pánuco y de Tuxpan como parte de un proyecto para la construcción de 5 nuevos hospitales en Veracruz. Durante su visita al norte del estado con la gobernadora Rocío Nale, el director general del IMSS Bienestar a nivel federal, Alejandro Sbarch, dijo que se invertirán más de 4,000 millones de pesos en la sustitución de 5 hospitales, entre ellos el de Pánuco. Así es la buena noticia para los amigos de Pánuco. Tenemos mucha audiencia allá en Pánuco, Veracruz, aquí en nuestra región, y que llega perfectamente la señal al norte de Veracruz. El titular de IMSS Bienestar dijo que el hospital de Pánuco tiene más de 100 años, es decir, desde 1921. Se va a sustituir integralmente el hospital, al igual que el hospital de Tuxpan, que también lo van a sustituir todo de la mano del gobierno del estado. El funcionario dio a conocer que la primera piedra se pondrá este mismo año para que el nosocomio tenga alcance regional. Sobre su recorrido en la entidad, reiteró que recorrerán todos los hospitales para hacer un diagnóstico sobre las necesidades de infraestructura y de equipamiento. Bueno, pues ojalá se lleven suficientes hojas para sacar todas las necesidades de infraestructura y de equipamiento que tienen los hospitales en el norte de Veracruz. Dijo que están trabajando en la digitalización del abasto de medicamentos por unidad para poder tener un control más eficiente de medicamentos, que en eso también se está trabajando. Pero lo más importante es que se advirtió que Este mismo año se pondrá en marcha la construcción de al menos dos hospitales nuevos para el norte de Veracruz, uno en Pánuco y otro en Tuxpan, que tendrá el IMSS Bienestar, según lo anunció Alejandro Schwartz en gira por el norte de Veracruz. Son las 7 de la mañana con 17 minutos en este momento. Vamos a ir a un corte comercial y regresamos en instantes para seguirle platicando de mucho más información.
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5: Muy seguramente. Pero la temperatura en sí estará en 33 grados. La sensación térmica sí va a ser un poco más alta por el grado de humedad. De hecho, tenemos un leve pronóstico de lluvia para la tarde del día de hoy, de apenas un 30%. Vamos a ver si se cumple este pronóstico. Le comento que el amanecer fue a las 6 de la mañana con 29 minutos. El atardecer, la puesta de sol será a las 6 de la tarde con 29 minutos. En este día, también le comparto que el Servicio Meteorológico Nacional da a conocer que para el Golfo de México se espera cielo medio nublado a nublado en el transcurso del día, con lluvias intensas en Tabasco, lluvias fuertes en Veracruz y lluvias también fuertes para el estado de Tamaulipas en la parte centro y sur de la entidad. Todas las lluvias con descargas eléctricas. Por la mañana ambiente templado a cálido, por la tarde ambiente caluroso en Tamaulipas y también en Tabasco, cálido en Veracruz. Esperamos viento del este de 20 a 30 kilómetros por hora con rachas de hasta 60 kilómetros por hora en el estado de Tamaulipas. Las condiciones meteorológicas que tenemos para este día jueves 24 de septiembre. Oiga, ayer sucedió algo que, se llevó a cabo una sesión extraordinaria del Congreso, sin debate y con dispensa de turno a comisiones, es decir, directa a la flecha. El Congreso de Tamaulipas aprobó ayer miércoles una iniciativa del gobernador Américo Villarreal para ampliar 22 años la concesión de la carretera Mante Ocampo-Tula e incorporar el libramiento de El Mante y el viaducto elevado Tampico-Altamira. Estas dos obras, el viaducto elevado Tampico-Altamira y la carretera Mante Ocampo-Tula, estas dos obras representan una inversión superior a 7.300 millones de pesos y están siendo construidas, operadas y mantenidas por Autopista Mante Tula SADCB, cuya concesión vencerá el 16 de mayo de 1900 del 2071. A ver, va de nuevo. Vencerá el 16 de mayo de el 2071. 2071 va a ser cuando concluya la concesión que le ha dado el gobierno de Tamaulipas a esta empresa. El proyecto de mayor inversión es el viaducto Tampico-Altamira. Tiene un costo de 6.041 millones de pesos, una longitud de 4.5 kilómetros sobre la carretera federal México 80. Es decir, vamos a tener un segundo carril como en la Ciudad de México y vamos a poder subir a este segundo piso, obviamente pagando la cuota respectiva de tránsito. y usted va a poder usar ese viaducto elevado que ya tendrá la zona sur. Apenas se está empezando a construir, pero en un par de años estará listo dicho proyecto y serán casi 5 kilómetros, 4.5 kilómetros sobre la carretera federal México 80. Este proyecto tendrá 4 carriles, 2 en cada sentido. Busca agilizar el tránsito en un corredor por el que circulan diariamente en promedio 26,000 vehículos. La segunda obra corresponde al libramiento El Mante de 13.88 kilómetros con una inversión de 1.300 millones de pesos. Contempla ampliación a 4 carriles, pavimentación y estructuras. Ambos proyectos van a quedar integrados a la concesión de la carretera Mante o Campotula de 106 kilómetros, otorgada originalmente en diciembre de 2009 por un periodo de 30 años. Bueno, eso era el inicio. Para respaldar las obligaciones financieras, el Congreso autorizó mantener comprometido hasta el 7% de las participaciones federales que recibe Tamaulipas del Fondo General de Participaciones. Los ingresos obtenidos mediante el cobro de peaje contribuirán también a recuperar la inversión que se ha generado con esta autopista. El decreto faculta a las Secretarías de Obras Públicas y Finanzas para formalizar las modificaciones durante 2026 y 2027. Así pues, entonces, hasta el 2071 se va, hasta el 2071 se va la concesión de la carretera Mante o Campotula, el libramiento y ahora también el viaducto elevado de Tampico Altamira, que apenas también está en construcción. Son las 7 de la mañana con 24 minutos, 7 con 25 ya en este momento. Le comento, la reforma a la ley del IPSET beneficia a los trabajadores del Estado al mejorar las condiciones de retiro y el sistema de pensiones. Esto representa el cumplimiento de una demanda histórica del Sindicato Único de Trabajadores al Servicio de los Poderes del Estado, en donde se incorporan varios conceptos al salario y se ofrecen el fondo de pensiones. Blanca Valles Rodríguez, dirigente del SUSPED, señaló que durante años se había planteado el mejorar las condiciones salariales de los servidores públicos. Dijo que con la nueva reforma, conceptos como canasta básica, quinquenio y compensación se han incorporado al salario integrado. Se fortalece el fondo y la aportación del trabajador sigue siendo la misma. Destacó que el costo financiero de estas prestaciones va a ser absorbido por el gobierno del Estado, cuya aportación pasará del 21 al 27%. Resaltó que es una ley que tiene un gran sentido social, porque las condiciones demográficas han cambiado mucho, particularmente el incremento en el tema de esperanza de vida. En relación a la permanencia de estas aportaciones para las siguientes administraciones estatales, Blanca Valles reconoció que ningún esquema financiero puede considerarse inamovible y planteó la necesidad de mantener una revisión periódica de este sistema.
6: Pues que obviamente se fueran con un salario más digno, más integrado, porque nada más se iba con puro salario. En esta nueva reforma que se dio con el apoyo del gobernador, la verdad, se suma al salario, canasta básica, quinquenio y compensación. Y lo más importante fue que se fortalece el fondo. Y nosotros, nuestra aportación sigue siendo la misma. El costo financiero lo absorbe el gobierno del Estado, yéndose del 21 al 27% de aportación en todas estas prestaciones. Una ley que tiene un gran sentido social. Seguíamos trabajando con un fondo de pensiones desde nuestra formación, cuando el promedio de vida era de 57 años. El promedio de vida hoy en día es de 77 y 80. Entonces, obvio que se tiene que estar revisando, actualizando, para que esto siga vigente por siempre.
5: Son las 7 de la mañana con 27 minutos. Mire, se está consolidando en Tamaulipas algo que se llama la Nueva Fuerza Verde, que ha integrado a muchos ciudadanos en todo Tamaulipas. Y aquí en El Mante se ha dado a conocer que se ha integrado el liderazgo de Juan Manuel Vázquez a este proyecto que se llama la Nueva Fuerza Verde, con la experiencia en el trabajo de territorio cercano a las familias del Mante, Juan Manuel Vázquez se registró para formar parte de la nueva Fuerza Verde, sumándose al proyecto del Partido Verde en este municipio cañero. El trabajo por la gente no se detiene cuando se hace por convicción, dijo Juan Manuel Vázquez, quien refrendó su disposición para continuar trabajando en territorio, con recorridos a pie, contacto directo con vecinas, vecinos y productores del Mante. Su experiencia y cercanía con las comunidades han marcado trabajo en el municipio, donde ha mantenido contacto directo con las familias para conocer las necesidades. Juan Manuel Vázquez dijo que pues llega a trabajar y fortalecer, sumarse a dar la fortaleza de la nueva Fuerza Verde. Por su parte, el dirigente del Partido Verde en Tamaulipas, Manuel Muñoz Cano, aseguró que es un gusto contar con la experiencia y el liderazgo de personajes como Juan Manuel Vázquez, que conoce de primera mano a El Mante, sabe lo que se requiere para seguir trabajando cerca de la gente, apuntó Manuel Muñoz Cano, dirigente del Partido Verde en Tamaulipas. Bueno, pues se suma entonces Juan Manuel Vázquez, conocido como El Palillo, se suma a este proyecto de la nueva Fuerza Verde, que sigue sumando liderazgos en todo Tamaulipas. Son las 7 de la mañana con 29 minutos en este momento. Vamos a hacer una pausa comercial y en instantes regresamos con mucho más información.
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5: Son las 7 de la mañana con 31 minutos. En más noticias le comento. Mire, los alumnos que hace unos días fueron retenidos en el acceso de la Escuela Secundaria General número 3 del Mante fue debido a que en reiteradas ocasiones se había comunicado a los padres de familia que debían atender el compromiso de reglamento interno para cumplir con lo referente al corte de cabello tipo escolar. Luego de que a través de redes sociales se intentó señalar esta situación como un abuso, la Supervisión Escolar 06 de Secundarias Generales reconoció que se hizo un análisis del caso y el procedimiento realizado está de acuerdo a lo que indica el reglamento interno de esa escuela. Documento que, por cierto, los mismos padres de familia firman de enterado cada ciclo escolar. La maestra Clotilde Fernández Ledesma, responsable de esta supervisión escolar, comenta que se analizó el caso, se tomaron las medidas para que no vuelva a suceder una situación similar, pero resalta que esta acción es parte de la formación de hábitos y valores del alumnado que implementa cada institución educativa y en donde los padres de familia aceptan por escrito la implementación de estas medidas cuando no se cumpla el reglamento. Así lo comenta la maestra Cloti Fernández.
15: Que ya había habido varias veces que esos niños habían traído el pelo largo, exactamente reiterativos, y que ya las mamás habían quedado muy formalmente de cortarles el pelo y no lo habían hecho. Se están tomando las medidas necesarias, ¿verdad?, para que no vuelva a suceder esto. Pero sí aclaro que, bueno, tiene un reglamento interno que los papás firman, que ellos están de acuerdo, se hace una reunión con ellos y se les presenta ese reglamento, que entiendo como supervisora de esta zona escolar del bello Mante, como yo le digo ahora que está hermoso Mante, ¿verdad? Yo sé que cualquier ley no está sobre un reglamento. Yo me apego también a que como ciudadanos queremos formar alumnos de manera integral, con hábitos, y eso es lo que pretende el director de la secundaria número 3, formar a esos alumnos.
5: Mire, ha sido un tema solamente de redes sociales, y en las redes sociales hay mucho ruido y hay muchas opiniones, todos son expertos, aportan. Pero también hay que decirlo que incluso en las redes sociales predomina el comentario de orden, disciplina, responsabilidad. Y es que eso es. Ahora, hay que preguntar quién se queja. Pues porque en redes sociales cualquier persona puede poner. Y más si lo pone anónimo, como sucedieron en algunas publicaciones. Pues anónimo cualquiera. Avientas la fotografía, avientas el comentario, pues es anónimo. No pasa absolutamente nada. Lo cierto es que se analizó el caso, se determinó que los jóvenes que habían sido retenidos en el acceso, no fuera de la institución, y eso también hay que aclararlo, sino en el acceso de la institución, pero dentro de la escuela, fueron retenidos porque eran alumnos que habían reincidido en no atender dicha situación. ¿Cuál era? El corte de pelo tipo escolar. Es parte de la norma que los padres de familia firman de enterado del reglamento interno de la escuela. Pero además, pues es formación. Es parte de lo que la escuela forma. Hábitos, valores. Si en casa, pues puede andar como él quiera, el joven. Pero si va a la institución educativa, pues debe cumplir con lo que el reglamento indica. Llevar uniforme, portarlo adecuadamente, respetar el uniforme, llevar su corte de pelo tipo escolar. En el caso de las señoritas, bueno, seguramente el tema de el pelo, los tintes, las uñas, en fin, cosas de ese tipo, que también se marcan dentro del reglamento escolar. Todos hemos pasado por ahí, todos fuimos estudiantes alguna vez, y ahora a muchos seguramente ya les toca ser papás, y conocen el reglamento, y saben los acuerdos que se toman dentro de los grupos escolares. Claro, habrá papás, que también hay que decirlo, que no se paran ni a las juntas, que no les interesa. Y eso, por supuesto, que también los hay. Y también es una preocupación para los maestros, porque entonces los niños, los jóvenes, pues están formando a la buena de Dios. ¿Por qué? Porque a los padres pues no les interesa. No participan, no responden, no colaboran, no aportan, no asisten a las reuniones. Pues obviamente los niños, los jóvenes, pues muy seguramente no van tan bien en la escuela. Entonces, bueno, pues ahí está esta situación. Se intentó hacer por redes sociales el señalamiento, como se ha intentado hacer en muchos lados, y eso también hay que decirlo, en muchos lados se ha intentado hacer, dejaron afuera a los jóvenes porque solo por el cabello, pues es el reglamento, es la norma. La sociedad tiene normas de conducta, de responsabilidad. Los jóvenes van creciendo. Imagínese usted, el joven que hoy lo dejan andar como sea en su escuela, cuando llegue a trabajar a algún lado, pues va a andar como sea. Se va a ir en huaraches y en short a trabajar, por ejemplo. Y ahí es en donde, y la formación. Pero bueno, esperemos que estas cosas que luego suceden a veces en redes sociales nada más y que no trascienden de ahí, además, no sean tan frecuentes y los padres de familia tomen acción y tomen responsabilidad de este tipo de situaciones. Oiga, ayer estuvimos platicando al mediodía con representantes del quinto distrito de Alcohólicos Anónimos. Ellos vienen a compartirnos temas importantes porque tendrán la semana de pues integración y comunicación con los jóvenes y el problema del alcoholismo. Es parte de lo que platicamos con los miembros del quinto distrito de Alcohólicos Anónimos.
16: Y agradezco mucho la presencia de Alfredo, también de Macarena y Armando. Ellos vienen a compartir algunas actividades que están en puerta, así que pues entramos en materia. Alfredo, platíquenos de esta actividad que están programando.
17: Mi nombre es Alfredo, de Central Mexicana de Servicios Generales de Alcohólicos Anónimos. Estamos celebrando el día de esta semana, del 21 al 27 de septiembre, la Semana Nacional de Alcohólicos Anónimos para las Jóvenes. Nuestro enunciado es Alcohólicos Anónimos, una oportunidad para el futuro sin alcohol. Y esta semana dedicadamente a los jóvenes, donde las actividades aquí en la región, que es en Ciudad Mante, pues vamos a todos los planteles educativos dando información sobre la enfermedad del alcoholismo, obsequiando trípticos, libretos de Alcohólicos Anónimos, el libro de Alcohólicos Anónimos, y participando, ¿verdad?, en estas actividades e informando lo que es la enfermedad del alcoholismo en general.
16: Algo importante es que esta enfermedad pues no tiene edad, y es precisamente que por eso hoy en esta ocasión le hablan a los jóvenes. Macarena, el riesgo está en todo momento.
18: Yo soy Macarena y soy miembro de la Central Mexicana de Servicios Generales. Pues sí, especialmente el alcoholismo empieza muy temprano.

0: depresiva e inmortal. Y pues la única cura que puede haber sobre el alcoholismo pues son los grupos de Central Mexicana de Servicios Generales, que somos grupos de autoayuda que compartimos una hora y media experiencias vividas sobre el problema del alcoholismo.
1: Esta semana se concentra más que nada en los jóvenes para poder concientizar un poco, ¿verdad? Les regalo un poquito de mí, en donde yo empecé con el contacto en el alcohol a mis 13 años. Fue el primer contacto. Nunca creímos que fuera algo que fuera a crecer mucho, ¿verdad? Llegué al punto de estar perdiendo casi al límite a la familia. Llegar al punto en el que, pues, una labor, la verdad, en el centro de la ciudad. Y gracias a Alcohólicos Anónimos que encontré la respuesta, pues mi vida ha cambiado. Hoy tengo un trabajo, una familia, y he logrado unos estudios, cosa que antes, por problemas ya mencionados, el alcoholismo es algo que ataca, y no lo vemos hasta que ya lo vivimos, ¿va? Nunca sabemos cuándo tocamos fondo, simplemente ya cuando estamos ahí.
2: ¿Cuándo es momento de decir, hay que poner un alto?
1: Pues ya depende mucho de uno. Yo, por ejemplo, lo noté mucho cuando mi familia estaba distante de mí. Llegó un momento en el que pues ya no preguntaban por mí, nadie se preocupaba, como quien dice, mi mamá llegó al punto de decir, bueno, pues si él quiere calle va a tener. Y fue el punto en el que yo dije, bueno, pues yo no quiero esta vida para mí, no quiero continuar así. Y fue la manera en la que pedí ayuda, gracias a un poder superior que se me brindó. Agradezco a Alcohólicos Anónimos y a todos los servidores que cuentan ahí, que hoy soy un testigo viviente para decir que sí se puede. Y decirle a los jóvenes que hay una solución en unos horarios todos los días. Si sesionamos una hora, 30 minutos al día. Nos pueden encontrar en Facebook como Alcohólicos Anónimos, Quinto Distrito. Para pedir información, ahí vienen números y direcciones. Cualquier duda, quiero regalarles que no están solos, que hay una solución.
2: Así es, Alfredo. ¿Cómo evaluar, como padre de familia, cómo evaluar cuando tenemos un problema en casa con el alcoholismo?
3: Sí, claro. Existen muchos focos de alarma, ¿verdad? Cuando la persona, hoy hablando de los jóvenes, empiezan a consumir pues diversas bebidas, no nomás propias de la cerveza, sino empiezan a distanciarse, ahorita lo que mencionaba el compañero, empiezan esas faltas a la escuela, empiezan a acrecentar más las mentiras de que ahorita vengo, no me tardo, y empiezan más los defectos de carácter a relucir, lo que especialmente en las mentiras, ¿verdad? Y esos focos de alarma, ¿verdad? Esas ausencias de casa, esas llegadas tarde, ¿cómo les puedo decir? Donde se contradicen, donde no están y empiezan a mentir, pues esos son focos de alarma que tenemos que estar ahí presente. Nosotros tenemos autodiagnósticos, que esos autodiagnósticos no dictaminan, nosotros dictaminamos que si la persona tenga la enfermedad del alcoholismo. Uno decide, ¿verdad? Uno decide debido a esos comportamientos, pues falta a la escuela, falta a las labores, a la casa, ¿verdad? Sí, en una forma general. Entonces tenemos que estar muy presente. Ahora, no necesariamente que tiene la enfermedad del alcoholismo. Esto es una manera de prevención, pues lógicamente para conocer la enfermedad y pues no caer, no llegar a ese fondo de sufrimiento que la mayoría de nosotros hemos

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4: En torno a obra pública, y precisamente estuvo la alcaldesa del Mante dando el banderazo de inicio a la obra de rehabilitación de drenaje sanitario en el Instituto Regional de Bellas Artes, esto en la colonia Independencia, en donde el gobierno municipal va a invertir casi 300,000 pesos a través de programa Obra por Administración para la instalación de 117 metros de tubería PVC, 7 registros y un pozo de visita. En este en esta actividad y en el marco de previo a llevar a cabo el banderazo de arranque de esta construcción de esta obra, la maestra del IRBA, Magdalena Martínez Izaguirre, pues brindó el agradecimiento a las autoridades municipales, a la autoridad municipal, a la alcaldesa Pati Chío, a nombre de los alumnos, maestros, padres de familia y pues todos los colaboradores del Instituto Regional de Bellas Artes por atender esta situación que era urgente y que pues finalmente viene a dar un alivio a los problemas que se viven ahí con el drenaje sanitario, así lo comentó Magdalena Martínez Izaguirre.
5: Me permito decir unas palabras de agradecimiento por esta obra, en la cual, como ya lo mencionó tanto el director como director de obras públicas, es una obra que tal vez no se ve simplemente por pasar por esta instalación, que como lo dice en el Casa de la Cultura, y tiene mucha historia. El día de hoy, sea bienvenida a esta Casa de la Cultura. Le agradecemos su visita y nos da mucho gusto que esté con nosotros el día de hoy. Y más porque hoy viene a poner en marcha una obra muy importante para nosotros como ciudadanos. Le agradecemos la respuesta y solución al problema añejo de los drenajes sanitarios que tanto tiempo nos ha afectado en esta Casa de la Cultura. Con esta rehabilitación de red de alcantarillado, nos viene a resolver en definitiva el problema que por años gobiernos anteriores no atendieron.
4: En esa actividad, la alcaldesa Pati Chío dijo que se trabaja desde el gobierno municipal para tener espacios públicos con instalaciones limpias, funcionales y seguras. Y en este caso, para el Instituto Regional de Bellas Artes, se hace un esfuerzo para que se pueda impulsar el desarrollo artístico de las personas y que las familias puedan precisamente estar cerca de este lugar que integra a niños, jóvenes y adultos a las bellas artes. Y por eso dijo esta inversión que se realiza, cercana a los 300,000 pesos a través de la aplicación de recursos del programa Obra por Administrados, o Obra por Administración, permite generar un mejoramiento importante en la rehabilitación del drenaje sanitario del Instituto Regional de Bellas Artes, así lo comentó la alcaldesa.
5: Como es el IRBA, el Instituto Regional de las Bellas Artes, un lugar que es, en serio, que no hay lugares como este en otros lados, un lugar muy bonito y en el cual ha sido una de muchos artistas que nosotros estábamos platicando, y el arte y la cultura la tenemos que seguir comentando. Pero para poderla seguir comentando, tenemos que arreglar cosas. Aquí existe, ya no a ver, un problema muy, muy grande con el drenaje, como bien lo dijo la maestra. Pues son las obras que no se ven, pero son trabajos necesarios. Ya sabíamos que teníamos ese pendiente, pero no era cualquier cosita nada más de venir y arreglar una forma. Nosotros sabíamos que requería un trabajo más profundo, y pues en este caso se va a hacer el cambio de toda esta tubería. ¿Sí? Ya se han realizado aquí trabajos de impermeabilización. Y de una vez vamos a platicarlo, porque es algo muy especial. ¿Sí? El hecho de que la cultura, las artes son muy, muy importantes.
4: Siete de la mañana con 51 minutos. En otros aspectos, le comparto los beneficios de las becas universales en el nivel bachillerato y en cualquier otro nivel educativo. Debe ser obligadamente para alumnos inscritos en el ciclo escolar vigente. Y la información se cruza cada inicio de ciclo para que aquel alumno que no esté inscrito, pues simple y sencillamente no va a tener acceso a dicho beneficio. La coordinadora de becas Bienestar en Tamaulipas, Nadia Ochoa Becerra, dijo que las convocatorias abren cada arranque de ciclo escolar y en el caso del nivel bachillerato cada semestre, porque se está cruzando la información y el requisito indispensable es estar inscrito y cursando la educación en cualquiera de estos niveles. La funcionaria federal destacó que en el caso de la beca Benito Juárez, nivel bachillerato, se han mostrado resultados positivos porque los índices de deserción escolar han disminuido de una forma importante en varias regiones del estado, principalmente porque el factor económico ya no se convierte en una causa para que los alumnos dejen de estudiar.
6: Entonces las convocatorias abren pues cada determinado tiempo que tiene que ver con el arranque, por ejemplo, del ciclo escolar. Por eso ahorita que estamos en el mes de septiembre, nuestro gran objetivo es ir por todos aquellos que son de nuevo ingreso. Pero sí, una característica, un requisito para formar parte del programa es permanecer estudiando durante el ciclo escolar vigente. ¿Qué pasa si un estudiante pues deserta, ya no continúa en el próximo periodo de registro, que por ejemplo para media superior y superior se hace dos veces en el año, generalmente es en septiembre y luego es en febrero? Si en febrero ya no se detecta una inscripción, ya no forma parte del programa, pero ya se han observado resultados positivos. Lo que sí, por ejemplo, en la beca Benito Juárez, que es la del nivel medio superior, que ya pues es universal y ya está instituida desde el sexenio donde estuvo el expresidente, el licenciado Andrés Manuel López Obrador, ya hay estudios que muestran cómo ha ido disminuyendo el abandono de las aulas por la beca.
4: Y en más noticias, cuando son las 7 de la mañana con 53 minutos, algunos planteles ya analizan o aplican medidas internas con padres de familia, pero hasta el momento no existe una instrucción oficial general para activar el tema de la restricción de uso de celulares en las escuelas del Mante. El jefe del CREDE, Israel Regalado Pérez, confirmó que esperan recibir las circulares, los oficios respectivos correspondientes de las autoridades educativas.
7: A nosotros todavía no nos indica. Yo he escuchado que es que ya van a hacerlo, es que ya lo están haciendo. Y sí, a veces son cuestiones internas de la dirección de la escuela junto con los padres de familia, los que ellos determinan y pues acatan la indicación ahí interna. Pero oficialmente no, todavía no tenemos nosotros la orden de que se aplique. Y también les va a llegar allá por los niveles, por ejemplo, a los niveles les llega a los jefes sector supervisores, a ellos les llega la información también por allá. A nosotros también nos va a llegar aquí por parte de las circulares que nos llegan por parte de la unidad ejecutiva y la dirección de CREDES, nos llega. Pero hasta ahorita no tenemos
6: el nivel.
7: Esperemos que en el transcurso de días que se oficialice nos lo haga llegar, pero hasta ahorita no tenemos nada.
4: 7 de la mañana con 54 minutos. Ante las declaraciones de dirigentes de partidos políticos como Alejandro Moreno y el presidente del PRI en Tamaulipas, que también ha expresado desconfianza hacia el Instituto Nacional Electoral, el presidente del organismo en la entidad, Sergio Rojas Bernal, aseguró que la institución mantiene claridad en su compromiso con la ciudadanía. Cuestionado sobre si estas críticas le quitan el sueño, Rojas Bernal evitó responder directamente y sostuvo que las narrativas de los partidos forman parte de la dinámica política. Lo importante es que la ciudadanía tiene una institución sólida que se sustenta en la propia ciudadanía, porque las casillas las integran las y los ciudadanos, según explicó.
8: A ver, yo le diría que las declaraciones políticas están en el ámbito político. Nosotros tenemos un derrotero muy claro, que es efectivamente el compromiso institucional con la ciudadanía para que se den elecciones libres y auténticas. Entonces, en este sentido, nosotros tenemos muy claro lo que tenemos que ejecutar como institución y, desde luego, en los hechos y en la objetividad, los ciudadanos estarán viendo el trabajo institucional.
9: Es decir, no les quita el sueño.
8: A ver, es que son opiniones que dan en el ámbito político. Pueden decir X o Y situación. Finalmente, obviamente, las narrativas políticas están en la narrativa política, independientemente de cualquier partido político. Lo importante así es que efectivamente la ciudadanía tiene una institución sólida que se sustenta en la ciudadanía, porque las casillas las integran las y los ciudadanos, y nosotros, desde luego, como servicio profesional de carrera, articularemos los trabajos para que se...
4: Siete de la mañana con 56 minutos. En más información, CENTE en Tamaulipas respalda restricción de celulares en escuelas, pero pide mayor involucramiento de los padres de familia. Al respecto, Mayra González tiene la información.
10: El Sindicato Nacional de Trabajadores de la Educación en Tamaulipas se pronunció a favor de las medidas para limitar el uso de celulares dentro de las escuelas, al considerar que estos dispositivos distraen a los alumnos y afectan su desempeño académico. Así lo expresó Arnulfo Rodríguez Treviño, secretario general de la sección 30 del CENTE en Tamaulipas, quien calificó como adecuada la determinación adoptada a nivel nacional, pues dijo que el uso de celulares durante las clases interfiere con el proceso de enseñanza. El dirigente sindical también advirtió que los menores acceden a través de sus teléfonos a contenidos que en algunos casos no son adecuados para ellos, por lo que consideró necesario aplicar límites en su uso, en particular entre niñas, niños y adolescentes. No obstante, subrayó que la responsabilidad no debe de recaer únicamente en autoridades educativas y maestros, por lo que llamó a los padres de familia a sumarse a la supervisión del uso que sus hijos dan a estos dispositivos fuera del salón de clases.
11: Le compramos el celular a nuestro hijo y el hijo ve lo que hay, todos los programas que hay, y hay programas que no son positivos. Entonces yo creo que es buena la medida.
12: Oiga, pero ¿también medida para evidenciar ciertas cosas al interior de las escuelas?
11: No creo. Es más negativo que positivo. ¿Por qué? Porque simplemente, ¿qué hacemos en la casa? Le compramos un celular a nuestro hijo y su hijo ve todo lo que está viendo en él. Y no son cosas positivas. ¿Entendiste? Llega el momento que yo creo que la determinación que se hizo aquí en México, yo creo que es buena. Más que hay que invitar a los padres de familia a que hagan un raciocinio, que nos ayuden a ellos también, porque necesitamos el apoyo en todo de los padres de familia.
10: Se ha informado Mayra González.
4: Siete de la mañana con 58 minutos. En Tamaulipas, 14,600 hogares han sido impactados por el desplazamiento forzado de al menos uno de sus integrantes a causa de la violencia y la inseguridad delictiva. Este dato forma parte de los resultados de la encuesta intercensal 2025 del INEGI, realizada a partir de información recabada entre el 6 de octubre y el 14 de noviembre del año pasado. De acuerdo con el delegado del INEGI en Tamaulipas, Rigoberto Beltrán, para este ejercicio se tomó una muestra de poco más de 7.3 millones de viviendas particulares habitadas a nivel nacional y de 137.500 viviendas en la entidad.
13: Desplazamiento forzado interno, este tema nuevo que les comentaba, la estimación a nivel de hogares. Esta parte es importante entenderla. Aquí lo que se hizo de estimación es que fue aquí para Tamaulipas 14,600 hogares donde vivían 46,900 personas, al menos uno de sus residentes declararon un desplazamiento forzado que puede ser por situación de violencia, puede ser por desastre natural o cuestiones personales. Esto ubicó a Tamaulipas prácticamente en la media nacional en este indicador, con 1.3% de personas que declararon desplazamiento forzado por inseguridad y el 0.2% por desastres naturales.
4: Son las 8 de la mañana en punto. Nos vamos. Gracias por habernos acompañado en esta primera emisión de Órate Noticias. Quédese con la programación musical y, por supuesto, le invito para que continúe con nosotros. 12:30 del mediodía. Estamos de regreso con más noticias. Que tenga un excelente jueves. Muy buenos días.
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Ya son las 8 de la mañana con 4 minutos, papuchones. ¿Cómo andamos en este hermoso, bendecido, bendecido jueves, compadre? Y vaya que sí, bendecido con el agua que nos cayó el día de hoy en la madrugada. Con todo. Se dejó caer el agua con todo, compadre. Machine. ¿Cuántos grados tenemos en Ciudad Mante, Tamaulipas? ¿Cuánto está marcando la página del tiempo meteorológico? En la mañana estábamos a 23. Amanecimos a 23, compadre. Ahorita ya tenemos 26 grados de temperatura con una sensación térmica de 31. Y la máxima el día de hoy en Ciudad Mante, temperatura normal. Se esperan 34 grados de temperatura. Y la térmica puede variar hasta unos 40 grados más o menos aprox. Y se dice que va a haber algo de lluvia. Oye, y sí, compadre, marca con 80%, carnal. La neta, o sea, se va a venir con todo. 80% de probabilidades de lluvia. Dice aquí una nubecita entre 2 y 3 de la tarde, está marcando una nube. Y después entre 7 en adelante, compadre. Hay más o menos, en esos horarios puede que llueva, Entonces prepárese porque viene otra vez el agua y bien machín, viejo, Impermeables, paraguas, lo que tenga a la mano. O como yo, compadre, una bolsa negra de basura, aunque sea. Pero algo que cubra, Bueno, chiquillos y chiquillas, esta canción que vamos a poner se llama Pata de Perro con calibre 50, solo aquí, en el Papu Show.

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Son las 8 de la mañana con 33 minutos, oiga, 8:33. Saludos a mis compadres, dice carnal, manda un saludo para toda la racita, porfis. Los choferes de la Nacional, los taxistas de la Nacional, que les vaya padrísimo, carnal. Andan tendidos trabajando, ¿eh? Oye, por cierto, ¿cómo les está yendo a los taxistas con el agüita, carnal, en la mañana? Mucho lodo en las calles, me imagino que en algunas, compadre, tuvieron que entrar por otros lados, agarrar rutas alternativas, digo, porque a veces hay lugares en donde no está pavimentado, o la tierra está un poquito más aguada de lo normal, y es donde se hace más el lodazal, oiga, me imagino. Entonces, saludos a todos los taxistas en general del Mante, de las diferentes rutas, que les vaya súper, súper padre, súper bien. Los de la Nacional, los de la Progreso, los de la Burocrática, compadre. Los de la Campesina, Azucarera. Popular, Linares. Oye, por todos lados. Que les vaya bien machín. Y bueno, señoras y señores, se viene un tema chido de la banda MS, compadre. Yo creo que sí la vamos a poner. Esa es la buena, viejo. La de tu perfume. Bueno, solo aquí, en el Papu Show.

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Señoras y señores, 8 de la mañana con 43 minutos, oiga. Oye, compadre, me están diciendo, ¿a poco va a haber partidos el fin de semana? Fíjate que no sé muy bien todavía. Había escuchado que no, compadre, pero vamos a checar ahorita, en un momento más, oiga, cómo va a estar el cotorreo, porque me apareció una publicación de Monterrey contra el América, pero hasta el 10 de octubre. Ahorita checamos, viejo, ¿cómo va a estar el show de la Liga MX? Lo que sí sé es que va a jugar la selección mexicana, compadre. El fin de semana. A ver, vamos a ver. Ahora sí, compadre, de este lado. Ahí está, los partidos con fechas, ¿ya aparecen? Creo que sí, compadre. No, sí se va a jugar. A ver, dice la jornada número 10. Oiga, mañana se va a enfrentar el equipo de Atlante ante el equipo de Monterrey. Y mañana también va a estar jugando Tijuana contra el equipo de Atlas. El sábado Cruz Azul Toluca. Ese partido va a estar con todo, compadre. El Toluca que va en la primera posición de la tabla, oiga. Buen choque el Cruz Azul con Toluca. Las Chivas van contra Querétaro también el sábado. Santos Pachuca el sábado. Tigres Puebla el sábado. Pumas contra San Luis el domingo. León Juárez el domingo. Y América va contra Necaxa el domingo. Esa es la información de los partidos, compadre. Oye, y va a ser temprano, ¿eh? El de Cruz Azul Toluca va a ser muy, pero muy temprano. A las 4:50 de la tarde. En Toluca. No. En Cruz Azul, ya me acordé. Es en casa de Cruz Azul. Y hasta ahí, compadre. ¡Qué barbaridad! Se van a poner perroncísimos los partidos, oiga.

Bueno, señoras y señores. Búscale aquí México. Ahí está, compadre, contra Colombia. México contra Colombia, un partido amistoso. Se va a estar jugando el día sábado, oiga, el día sabadito. A las 7. Está marcado a las 7, oiga. Sábado 26. ¿Qué partido se estrena? Don Rafael Márquez como director técnico de la selección mexicana, ¿eh? Bueno, señoras y señores, teléfono en cabina 831-2323-00. 831-2323-00 para que pidan sus canciones favoritas y armemos el cotorreo. La siguiente rola que vamos a poner es La Magia de Conectar con mi compadre, Edén Muñoz, solo aquí en el Papu Show.

0: Ahí quedó, señoras y señores, la magia de conectar, oiga. Qué buena canción. Oye, saludos a mis grandes amigos del carro Moctezuma Linares, que siempre van escuchando radio. Que les vaya excelente el día de hoy, oiga, ¿eh? A darle con todo. Dice, es jueves drinkies, o como se le llame. Y sí. Bueno, que les vaya súper chido. Ánimo a toda la banda de la Moctezuma, oiga, ¿eh? A darle con todo. Bueno, señoras y señores, vamos al corte, regresamos con más. No le cambies porque seguimos con más música. Y faltan unos cuantos minutos para comenzar con el programa de las cariñosas del Papu Show. En punto de las 9 de la mañana, no te lo puedes perder, ¿ok? ¡Sobres!
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Eso es todo, señoras y señores. Ya son las 9:02 a.m. y el escenario número uno de la música norteña ya está listo, compadre. Las de acordeón y bajo sexto. Las cariñosas del Papuchón. De 9 a 10 de la mañana es un espacio dedicado para ti. De lunes a viernes, compadre. Puras canciones norteñas, oiga, vas a encontrar aquí. Una horita nomás. Entre pase y pase, es el tema con el que vamos a arrancar el día de hoy. Los Huracanes del Norte, canción que me solicitaron, compadre. Andas bien enamorado, viejo, dice. Hay dos, papuchón. Pero sí, ahí ando pasando, compadre, ahí ando pasando, viejo. Ando midiendo el terreno, dice. Qué bárbaro. Bueno, esta canción de los Huracanes, de las favoritas del público, solo aquí en Las Cariñosas.

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Señoras y señores, ya 9 de la mañana con 22 minutos, oiga. Ahí nomás, compadre. Dice, Papuchón, ¿qué onda, carnal? Mándame un saludo muy especial para toda la banda que nos encontramos chambeando, carnal, desde temprano. Nos dedicamos a la construcción, compadre. Dice, qué agüita nos tocó en la madrugada, papá, Dice, no sabes cuándo va a dejar de llover. Y le digo, la verdad, pues su compa. Bueno, mira, según lo que dice aquí la página, voy a volverla a actualizar, ¿eh? Déjame la vuelvo a actualizar. Según aquí, dice que mañana vuelve a llover, hoy y mañana. El sábado va a estar más despejado, lo que viene siendo el sábado. El domingo, el lunes, como que se empieza a despejar poco a poco, un poquito, mi hermano, ahí. Iniciando el sábado, pero el sábado todavía está como que en dudas. Aparece una nubecita con agua, pero el porcentaje es demasiado bajo, es un 12%. A lo mejor simplemente llovizna o algo así. Y el domingo sí aparece el termómetro en rojo. Eso quiere decir que se viene el bochorno con todo el domingo, ¿eh? Y ya lo que viene siendo lunes y martes, hasta el miércoles va a estar un poquito más tranquilón. Dice, bueno, papá, ya está. A ver, señoras y señores, se viene el tema de los invasores de Nuevo León. La de a mí que me quedó, oiga. Y una de los cardenales también vamos a poner, la que caiga de los cardenales. Ya dijo, señoras y señores, solo aquí, en las cariñosas del Papuchón, las norteñas, number one, Sores.

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0: Y nos pusimos a bailar, señoras y señores, con este tema padrísimo de Marilí, oiga, Los Traileros del Norte. Saludos a mi compa, el famosísimo güero de la Ruta Victoria, que anda bien tendido con el Víctor Padilla, oiga. Oye, andan con todos los dos, ¿eh? Eso es todo, papá. Que les vaya padrísimo. Y a toda la ruta, que les vaya bien machín, carnal. Desde tempranito, madrugando, antes que los gallos. Y saludos y un fuerte abrazo también para el famosísimo Luis. Que ayer andaba con todo el Luis, ¿eh? Oye, bien perrones, carnal. Los tacos, 10 de 10, ¿eh, papá? Hacen falta los de birria, mi Luis. ¿A qué horas, compadre? A las 12 todavía alcanzamos. O hasta la 1 también se puede. Ya sabe, Luis. Saludos a don Vicente Borjas y a todos los panaderos, oiga. Bueno, señoras y señores, se viene una canción de alto rango. Otra de las rolitas movidas que tenemos en las cariñosas del Papu Show. La Mini Mini, sonando con todo, sobres.
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0: se la rifó, compadre.
1: Compa Mario, usted. Esa,
0: ni nosotros no la sabemos bien esa.
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3: Señoras y señores, ya llegó el momento de decir adiós, oiga, a este espacio de las canciones norteñas, el escenario número uno, las cariñosas del Papu Show, compadre. Bueno, ya me voy, cuídense mucho, pórtense bien, yo regreso primeramente Dios. Mañana viernes, aquí tenemos una cita de 6 a 7 de la mañana, despertando a la bandononona con toda la buena programación. De 8 a 10, nuevamente, Armando Cotorreo. Bueno, cuídense mucho, papuchones. Hay una frase que me llegó, carnal. Dice, las dificultades están destinadas a despertarnos, no a desalentarnos. El espíritu humano crece a través del conflicto, oiga. Ay, Diosito Santo, así que no se agüiten cuando les esté yendo mal o una mala racha, compadre, o se pone difícil o se pone difícil la vida o ciertas cosas. Acuérdense, las dificultades están destinadas a despertarnos, no a desalentarnos, ¿ok? Bueno, papá. Señoras y señores, ya me voy. Yo soy Rodolfo Cedillo, el papuchón de la radio. Hasta mañana. Goodbye.

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6: Bienvenidos sean todos ustedes, mis queridos hermanos, a este su programa Mensajes para un Mejor Mañana. Somos su grupo internacional, Luz y Verdad, y estamos aquí, en vivo y en directo, para poder ayudar a toda aquella persona que tenga problemas y dificultades. A todo aquel ser humano que las cosas no le salen bien. A toda aquella persona que vea que sus planes se le derrumban, que usted va de fracaso en fracaso. A usted, mi querido amigo, mi querido hermano, que el dinero no le rinde. A usted que las cosas no le salen. Y a todo aquel ser humano que no alcanza lo que desea. Si usted es una persona que lucha en la vida, lucha y lucha y trabaja y trabaja y el dinero no le rinde. Si usted, mi querido hermano, allí en su rancho ha tratado de sembrar con amor, con sacrificio, siembra usted y a la hora de la cosecha no le da ni siquiera lo que usted invirtió. O si usted ha sufrido de enfermedades raras y extrañas. Usted ya fue a su médico, porque cuando uno se enferma tiene que ir al médico, al especialista. Usted fue al médico, usted llegó con el médico, se hizo análisis, se hizo estudios, le hicieron exámenes, lo revisaron, lo checaron y le dijeron: usted no tiene nada, pero usted se sigue sintiendo enfermo. Ahí es donde nosotros podemos actuar, y quiero que usted no deseche, y quiero que usted no quite de su mente que usted ha podido ser víctima de un trabajo de energías negativas, de malas vibraciones o de malas influencias. De modo que si usted está sintiendo cosas raras y extrañas, puede llamarnos en este momento. Puede, si usted quiere, mi querido hermano, también escribir una carta, o nos puede visitar para tener siempre el placer de ayudarles. Si usted, mi querido hermano, se siente mal, y si usted cree que las cosas no le están saliendo bien, no por cosas naturales ni normales, sino porque alguien envidioso y cizañoso está tratando de dañar su vida, dañar su negocio, dañar su rancho, dañar su salud. Si esto le está pasando, mi querido hermanito o hermanita, aquí estamos nosotros para poderle ayudar. Aquí estamos nosotros para echarle la mano a quien lo necesite. Usted me puede llamar en este momento. Yo le digo, usted me da su fecha de nacimiento. Me dice usted, mi querido hermano, yo le voy a decir su horóscopo y le voy a decir qué le está pasando a usted. Y si debe venir con nosotros o no, o si es simplemente algo de médico, si es algo psicológico, si es algo completamente natural. Esa es la forma como estamos trabajando nosotros, y esa es la forma en que nosotros queremos llegar a todos ustedes. De modo que no sufra más, mi querido hermano. Estamos aquí para eso, para echarle la mano a quien lo necesite en el momento indicado. No se olvide que somos Luz y Verdad.
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8: Tenemos ya una llamada. Muchas gracias a la persona que nos ha llamado. Gracias por la confianza que tiene en nosotros. Por favor, deme su fecha de nacimiento.
9: El 15 de septiembre de 1979.
6: Muy bien, hermanita. Su signo zodiacal, mi querida hermana, usted pertenece a la constelación de Virgo.
9: Sí.
6: El elemento para usted es el fuego. Quiero decirle que día de suerte para usted, día martes. Su planeta es Marte. Color para usted el blanco. Metal la plata. Y ojalá utilice un perfume que contenga orquídea. Le recomiendo, ojalá, que pueda utilizar una piedra que sea el lapislázuli. ¿Sí?
9: Sí.
6: Y cuidar mucho, mi querida hermana, su estómago y el aparato reproductor femenino.
9: Sí.
6: ¿Ok?
9: Sí.
6: A ver, mijita, ¿en qué le puedo ayudar?
9: Pues yo quisiera preguntar, pues es que ya tengo 3 años que no me estoy cuidando con nada. Me estaba cuidando porque como me hicieron cesárea de mi niña.
6: A ver, ¿usted es una mujer casada?
9: Sí, soy una mujer casada.
6: Muy bien. Deme la fecha de nacimiento de su esposo.
9: Es del 1 de octubre de 1960.
6: Ok, él es del 1 de octubre del 60.
9: Sí.
6: Ay, bueno, hermano, bueno. Entonces, del 60, ¿sí?
9: Sí.
6: Muy bien. ¿Y ya tienen un hijo?
9: Sí, ya tenemos un niño y pues me hicieron cesárea la primera vez y pues me cuidé. Y pues hace ya 3 años que dejé de cuidarme. Y pues no he podido.
6: Y no ha vuelto a quedar en embarazo.
9: Sí.
6: Muy bien.
9: Quisiera saber si es normal o...
6: Ok, le voy a decir una cosa, mi querida hermana. Yo veo aquí que no es tan normal esta situación por la cual usted está atravesando o está viviendo, ¿no?
9: Uh-huh.
6: No es normal, mi querida hermana, porque usted ya ha sido madre.
9: Sí.
6: Usted ya tuvo su hija, su hijo. Ya usted, mi querida hermana, dejó de cuidarse, dejó de planificar, quiere tener otro y nada que puede quedar. ¿Estamos? Según lo que yo estoy viendo aquí, mi querida hermanita, a usted le han hecho un amarre.
9: Ajá.
6: ¿Sí?
9: Sí.
6: Y ese se llama el amarre gitano.
9: Uh-huh.
6: ¿El amarre gitano en qué consiste? Simplemente le hicieron un daño a usted. Por eso el horóscopo dice que usted tiene que cuidar mucho su aparato reproductor femenino y su estómago. Entonces, le hicieron el amarre, hermanita, y ese amarre no permite, ¿sí?
9: Uh-huh.
6: Usted tiene su óvulo, ¿estamos de acuerdo? Usted tiene sus óvulos normales. Cuando usted tiene relaciones con su esposo, los espermas, ¿estamos de acuerdo?
9: Uh-huh.
6: Que van a llegar a fecundar, mi querida hermana, no llegan.
9: Uh-huh.
6: O si llegan, hermanita, fecundan, pero no se desarrolla. ¿Estamos de acuerdo?
9: Sí.
6: Porque el mal impide que esto pase, que esto suceda.
9: Uh-huh.
6: ¿Estamos?
9: Sí.
6: Entonces, al impedir que esto suceda, mi querida hermana, pues lógico que usted no puede quedar en embarazo.
9: Uh-huh.
6: Es imposible. Entonces, hay que quitar ese amarre gitano del cual, desafortunadamente, usted ha sido víctima.
9: Uh-huh.
6: Hay que sacarlo.
9: Sí.
6: Somos capaces de hacer de que usted expulse ese mal.
9: Sí.
6: ¿Sí? Aquí hay una cosa importante que tenemos que trabajar con usted y con su esposo, con los dos.
9: Uh-huh.
6: ¿Ya?
9: Sí.
6: No es solamente con usted.
9: También con él.
6: Es con los dos, sí. Claro que sí. Son pareja y hay, sí, que trabajar con los dos.
9: Uh-huh.
6: ¿Ya?
9: Sí.
6: Somos capaces de ayudarle. Siempre y cuando usted quiera, pueda y tenga fe. ¿Ok?
9: Sí.
6: Tenemos la capacidad de ayudarle. Y yo le garantizo, mi querida hermana, que una vez expulsando, sacando ese mal del cual usted desafortunadamente ha sido víctima, de ese amarre gitano, ¿sí? Una vez lo saquemos, ¿sí?
9: Sí.
6: Usted, antes de 3 meses, va a quedar en embarazo con la ayuda de Dios.
9: Ajá.
6: ¿Ya?
9: Oye, disculpe, ¿no cobra caro las curaciones?
6: No cobro caro. Pues
10: Pues eso depende.
9: Es que tenemos un negocito y pues últimamente pues no ha ido muy bien.
10: A ver, espere si yo le pregunto una cosa.
9: Sí.
10: ¿Para usted qué es caro? ¿Qué es costoso?
9: Pues no, no. Pero...
10: ¿Cuánto daría usted para volver a quedar en embarazo? ¿Cuánto?
9: Pues no, no sabría decirle.
10: Esas son cosas que no tienen valor, sí, mi señora. ¿Es así o no?
9: Sí.
10: Eso no tiene valor. Yo pienso que para uno alcanzar lo que quiere en la vida, nada es costoso.
9: No, pues no.
10: Nada es caro. ¿Estamos de acuerdo?
9: Sí.
10: Yo no cobro por este trabajo, pero usted debe conseguir unos materiales, que algunos son costosos,
9: uh-huh,
10: otros no.
9: Sí.
10: ¿Sí? Pero bueno, esos materiales, usted los consigue, usted los lleva.
9: Uh-huh.
10: Nosotros los utilizamos y después la curamos, primero
9: sí.
10: Dios.
9: Bueno.
10: ¿Sale?
9: Sí, gracias.
10: Eso sí, la consulta tiene un valor de 200 pesos.
9: Bueno.
10: Que Dios la bendiga.
9: Sí, bueno.
10: Que esté muy bien, hasta luego.
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8: Ya tenemos la llamada en línea, la persona que está en línea, muy amable y muchas gracias por la confianza en llamarnos. Por favor, regáleme su fecha de nacimiento.
13: 63, 16, mes 7.
10: Uh-huh. A ver, ¿cómo es eso? A ver, otra vez.
13: Es año 63.
10: 1963.
13: Sí.
10: Correcto.
13: Mes 7.
10: O sea, julio.
13: Julio.
10: Ajá.
13: Día 16.
10: Ah, yo creí que me iba a decir 16avo día. Día 16, ¿no?
13: Sí.
10: De julio del 63.
13: Sí.
10: Usted pertenece, mi querido hermano, a la constelación de Cáncer.
13: Ajá.
10: ¿Ok?
13: De acuerdo.
10: Para usted, su elemento es el agua. Su día favorito o favorable es el día domingo. Su planeta es el sol. Color para usted el blanco, piedra la perla y metal la plata. Parte corporal, que debe cuidar mucho su espalda y sus rodillas. También su estómago, y le estamos recomendando que ojalá utilice un perfume que contenga azar. ¿Ok?
13: Ok.
10: Las personas como usted, los cancerianos nacidos en esta fecha, mi querido hermano, son hábiles y un poco polémicos, convencen fácilmente ya que tienen una personalidad fuerte, son astutos. Se ganan el apoyo de los demás, son manipuladores, son líderes y deben ser moderados y sensatos. ¿Ok?
13: Ok.
10: A ver, mi querido hermano, ¿desde hace cuánto que a usted la mala racha lo acompaña?
13: Pues a partir apenas de este año del...
10: Ándale, o sea que usted, mi querido hermano, lleva un tiempo ya mal y de mal en peor, ¿no?
13: Sí.
10: Las cosas no le están saliendo bien, el dinero no rinde, se siente desesperado, ¿sí?
13: Sí.
10: Y todo le está saliendo al revés.
13: Ajá.
10: ¿Ok?
13: Sí,
10: mi querido hermanito, yo le voy a decir una cosa para no hacérsela tan larga. A usted, desafortunadamente, lo que han hecho es que lo salaron, mi querido hermano. Le echaron una salación, mi querido hermanito, y por eso lo único que usted atrae es la tragedia. Lo único que atrae son las cosas negativas. Lo único que atrae en su vida es la mala suerte.
13: Ajá.
10: Hay mala vibra en usted, mi querido hermanito. Está el salamiento, lo está rodeando todo su cuerpo, y ese salamiento, pues, hay que sacarlo, mi querido hermano.
13: Ajá.
10: Siempre y cuando usted quiera, pueda y tenga fe. ¿Ok?
13: Ok.
10: Entonces, mi querido hermanito, si usted se quiere sentir bien, si usted quiere que esa mala racha desaparezca, que la mala suerte se vaya,
13: ajá,
10: debe usted, con la ayuda de Dios, si desea, venir con nosotros para quitarle ese salamiento
8: ayudarle y sacarle adelante.
13: Ajá.
8: ¿Ok?
13: Ok.
8: Entonces, el día que quiera estamos para ayudarlo, mi querido hermano, y para garantizarle su trabajo.
13: Sí.
8: ¿Sale?
13: Sale.
8: Que Dios lo bendiga.
13: Gracias.
8: Gracias por su llamada.
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8: Bueno, mis queridos hermanos, estamos llegando ya al final de nuestro programa, dándole las gracias a todas las personas que nos llamaron, que estén muy bien, que pasen un buen día y que el Dios Padre Todopoderoso los bendiga.
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2: La seguridad social en México es sin duda un beneficio laboral que no debería tener excusa alguna para otorgarlo, porque no solo significa una garantía al derecho constitucional a la salud, sino también a vivienda y otros beneficios. Pero sobre todo, llegado el momento, a tener una vejez digna por la pensión a que tendrá derecho el empleado. Sin embargo, sin ser privativo de estos tiempos, los empleadores, bueno, algunos de ellos siempre buscan la manera de evadir la ley, evitando esta carga tributaria ante la complacencia de las autoridades o quizás de la ignorancia de que esto suceda. El tema viene a colación por el comentario de una trabajadora victorense, quien contó la sorpresa que se llevó cuando le negaron el servicio médico en la clínica del Seguro Social en la capital tamaulipeca porque estaba dada de baja. Cuenta la mujer que ante el rechazo del servicio acudió a su empresa para conocer su estatus laboral y la respuesta fue que sigue trabajando para ellos pero sin seguridad social. El argumento, muy simple, no lo hubo. Solo le informaron que ella, al igual que otras compañeras, ya no tenían seguridad social por el alto costo que ello implica. Y es cierto, la carga tributaria por este concepto es alta, pero también es cierto que ese pago forma parte del costo de producción o del servicio que presta una empresa, porque no hay empresario que invierta para perder. En este caso, queda claro que existe la injusticia por parte del empresario, porque a decir de la misma empleada, los abusos son constantes. Y estos van desde pagar a destiempo hasta darle la ridícula cantidad de 100 pesos por concepto de utilidades, lo que evidencia que existe un abuso por la necesidad de sus empleados. Lo peor del caso es que no hay autoridad que meta al orden a este y a cuantos más tienen la misma práctica. Si bien es cierto que en Tamaulipas y sobre todo en la capital hay poca generación de empleos, también es cierto que no por ello se deben permitir abusos, y mucho menos en cuanto a seguridad social se refiere, porque al paso de los años todos estos trabajadores no tendrán derecho a una vejez y pensión digna producto de su empleo. Y ahora sí, que como se diría en los reality shows, tú sabes quién eres y pensar que hablas de un proyecto político y ayuda social.
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5: Son las 11 de la mañana con 13 minutos, las 11, 13 minutos, temperatura en esta mañana es de 30 grados, la máxima será de los 34 grados, sensación térmica, un poquito más de los 40 grados será la sensación, la máxima sensación. Bueno, pues en estos momentos son 30 grados y sensación térmica de 38, imagínese usted. Ya se siente el bochorno bien sabroso, ¿eh? Lo bueno que hay diferentes balnearios aquí en la ciudad, ¿verdad? Y bueno, para ir a disfrutar de esa calor, aunque pronostica lluvia también. Y bueno, pues esperemos nos caiga esa bendición del cielo, ¿eh? Lluvias allá en los pastizales, allá en las parcelas donde se necesita el agua. El cordial saludo para todos los amigos campesinos, ganaderos, agricultores. Ojalá y caiga esa bendita agua para que se sigan regando esos sembradíos. Vamos con más de la música. Vamos a presentarles este tema. Es con Grupo Signo. Esto se llama 1, 2, 3.

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8: Son las 11:22. El saludo para nuestros radioescuchas que nos permiten acompañarles a esta hora ahí en la Colonia Ladrillera. El cordial saludo para Manuel El Negro. Saludos también para nuestro auditorio ahí de la Colonia Miller, ahí en la Colonia Independencia. Saludos a nuestro auditorio de la Colonia Nicolás Moreno, ahí en la Obrera número 1. Saludos para Gogo, para Chuy. Y bueno, para nuestros amigos ahí, trabajadores del Ingenio del Mante, el cordial saludo para nuestro auditorio de ahí del Ejido Camotero número 1. Y un poquito más atrás del Ejido Camotero está la Colonia Santa Fe también. El cordial saludo para todos ustedes. Vamos a presentarles este tema, bueno, para los amigos que nos están escuchando allá por la Gloria, allá por la Glorieta. El cordial saludo, ese es Comanda el Recodo y esto se llama Coqueto Tazo Dorado.

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Son las 11 de la mañana con 38 minutos. Viene el Grupo Candela, nos canta Oye, chiquilla.

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1: El exdirigente del PRI en Tamaulipas, Ramiro Ramos Salinas, cuestionó la reforma constitucional aprobada por la mayoría de Morena, que impide a ciudadanos con doble nacionalidad aspirar a cargos de elección popular, incluido el de presidente de la República. El también exdiputado local recordó que el artículo 82 constitucional regula los requisitos para ocupar la presidencia y que el PRI en su momento promovió una reforma para ampliar libertades y eliminar candados. El priista lamentó que la nueva disposición afecte directamente a ciudadanos de la frontera, donde es común tener doble nacionalidad. También criticó otra reforma reciente que establece como causa de nulidad de elecciones cualquier apoyo o cobertura de medios extranjeros. Ramos Salinas consideró que estas medidas vulneran derechos fundamentales. El exdirigente priista recordó que el presidente nacional del PRI, Alejandro Moreno, ya denunció estas restricciones en foros internacionales como la ONU, la OEA y la COPAL, alertando sobre el retroceso en derechos humanos y ciudadanos. El impuesto ambiental ya representa 116 millones de pesos para Tamaulipas en lo que va de 2026, una recaudación que ya rebasó la obtenida durante todo el año pasado. Aunque el cobro continúa enfrentando resistencia de algunas industrias y empresas que han recurrido a amparos, el secretario de Desarrollo Urbano y Medio Ambiente, Carl Heinz Becker Hernández, confirmó que los recursos serán destinados a acciones relacionadas con la atención del cambio climático, mientras el gobierno estatal mantiene una postura de defender la aplicación del gravamen. El funcionario destacó que el comportamiento de la recaudación representa una tendencia favorable para el Estado, al superar en los primeros meses del año lo ingresado durante todo el 2025. Más allá de la recaudación, Becker Hernández sostuvo que el propósito es contar con recursos para enfrentar los efectos del cambio climático mediante políticas públicas que atiendan las condiciones particulares de Tamaulipas, pero bajo estándares internacionales. Por ser las licencias para la venta de bebidas embriagantes uno de los trámites que mayor carga económica genera para los establecimientos formales, la Cámara Nacional de la Industria Restaurantera y Alimentos Condimentados, Delegación Ciudad Victoria, anunció que buscará que los estímulos fiscales que ofrece el gobierno del estado alcancen también este pago durante 2027. Lo anterior lo informó el presidente del organismo, Jesús Arnoldo Gómez González, al considerar que los descuentos que actualmente se aplican en multas de alcohol están dirigidos a establecimientos que no tienen su documentación en regla y, por lo tanto, dicho apoyo no beneficia al sector formal. De acuerdo con el dirigente del sector, actualmente el costo de este trámite para los restaurantes es de aproximadamente 50 mil pesos, mientras que para los establecimientos que operan bajo el concepto de restaurante bar oscila entre los 70 mil y 75 mil pesos. Por ello, ya se prepara una solicitud a las autoridades estatales para que el próximo año se pueda reducir el costo de este documento.
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1: Tengo tiempo pensando en los dos, si podemos arreglar la situación.
2: 12:06.

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6: Son las 12:11, las 12:11 avanzamos. Es el poder del norte y los Yonix nos cantan esto que se llama Frente a Frente.

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7: 12 con 23 minutos, las 12:23. Saludos a nuestro auditorio por allá en la Nacional Colectiva, ahí en la tercera, en la segunda, en la primera etapa. Saludos, gracias por permitirnos estarles acompañando a través de la Jefa 98.7 FM. También para nuestro auditorio por allá en la Colonia Popular, en la Colonia Linares, en la Colonia Aeropuerto. Saludos para nuestro auditorio de ahí de Ejido Cuauhtémoc, de allá de Ejido 7 de noviembre, y continuando hasta topar con la sierra allá en San Rafael de los Castro, el cordial saludo. Bueno, para nuestro auditorio también de ahí del Poblado Limón, allá en Río Frío, saludos a nuestro auditorio de Las Águilas de la Victoria, allá del municipio de Jicotencal, también escuchándonos ahí en plan de allá, la municipio de Jicotencal. Saludos para Baldo, para toda su familia. Gracias por escuchar la Jefa 98.7 FM. Para Chilo, allá en Águilas, en Ejido Águilas de la Victoria, municipio de Jicotencal. Para Chilo, para toda su familia, también siempre en sintonía de esta programación. Vamos a presentarles con Banda Los Sebastianes, esto se llama En Vida.

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0: ocurre? Va, qué gusto saludarle. Segunda emisión de ORT Noticias en este momento al aire y con el gusto de siempre le saludamos y estamos invitándole para que se quede con nosotros durante los siguientes minutos de noticias de información, tiempo en el que estaremos con usted, 45 minutos, tiempo en el que estaremos con usted precisamente entregando lo más importante en materia informativa durante este día. Y en ello, bueno, pues también compartir temas, datos importantes que se están generando. Así que le invito para que se quede con nosotros en esta tarde, en esta segunda emisión de ORT Noticias. Destaca que, bueno, pues se ha dado a conocer ya la información oficial en torno a el festival en la costa del seno mexicano, que estará realizándose en el Mante y en Tamaulipas, por supuesto. Serán pues varios días, serán 9 días de actividad cultural que se van a vivir en el Mante, y de aquí le vamos a platicar en un ratito más todo lo referente a las actividades que se llevarán a cabo totalmente gratuitas, para que usted considere también y pues vaya armando la agenda dentro de esta cuestión. Y se da a conocer ya toda la agenda y le estaremos informando al respecto. También le comparto que tenemos información también de última hora, en el sentido de que se ha entregado un reconocimiento, un nombramiento por parte de la CTM Tamaulipas. Ya le vamos a destacar en un instante más lo que ha sucedido también al respecto. En fin, hay temas importantes que hoy le vamos a compartir, así que le invito para que se quede con nosotros. Saludo con mucho gusto a quienes nos siguen en las frecuencias 95.7 FM, 98.7 FM. Estamos a través de estas dos señales, transmitiendo en vivo desde Avenida Juárez, 703 Oriente, en la zona centro de El Mante, Tamaulipas. También estamos en internet en ORT.com.mx, en aplicaciones para teléfonos celulares, la aplicación ORT Radio y otras aplicaciones de radio en México, en Tuning Radio, en Sistema Alexa, y de todas formas usted nos puede sintonizar en redes sociales: ORT Noticias en Facebook, en Instagram, en YouTube y en X. Además, también nos encontramos con usted en otras formas de comunicación, como lo es la línea telefónica, el 831-2320699, que usted conoce perfectamente bien esta línea de comunicación, y ahora también es línea de WhatsApp. Y bueno, vámonos con los detalles del factor climatológico. Mire, en este momento se reporta que tenemos 32 grados centígrados de temperatura en este momento. La sensación térmica es de 38 grados centígrados. Muy agradable el día. Se siente calorcito, sí, pero bueno, pues no tan extremo como en días anteriores, a pesar de la humedad. Hoy la máxima será de 33 grados. Actualmente tenemos un cielo parcialmente nublado. El Servicio Meteorológico Nacional dice que para el Golfo de México esperamos cielo medio nublado a nublado casi todo el día, lluvias intensas en Tabasco, lluvias fuertes en Veracruz en la parte norte y en la parte sur de Veracruz, lluvias fuertes en Tamaulipas, también en la parte centro de Tamaulipas y en la parte sur del estado. Esperamos que por la tarde se tenga un ambiente caluroso en Tamaulipas y también en Tabasco, cálido en zonas de Veracruz. Esperamos viento del este de 20 a 30 kilómetros por hora, con rachas de hasta 60 kilómetros por hora para el estado de Tamaulipas. Las condiciones meteorológicas que se están generando. Le adelanto, la sinopsis hoy habla todavía muy ligeramente, pero habla de que se aproxima un frente a la frontera norte de México. Va a propiciar rachas de viento en aquella región. Todavía no podemos hablar de un frente frío, sino un frente atmosférico, pero ya esto empieza a generar precisamente estos graduales cambios de temperatura que iremos sintiendo, porque ya, a pesar de que todavía no es octubre, ya estamos iniciando con estas estos efectos atmosféricos que se empiezan a sentir, y ya lo destaca la sinopsis meteorológica el día de hoy aquí en pues este comunicado que hace llegar la Comisión Nacional del Agua todos los días. Y bueno, pues entrando en materia informativa, permítame comentarle, fíjese que pues durante el día de ayer se llevó a cabo el recorrido de el dirigente, el responsable, director general a nivel federal de IMSS Bienestar en el norte de Veracruz, y anunció que se van a construir 5 hospitales en Veracruz, pero en especial se va a construir el hospital de Pánuco y el hospital de Tuxpan. Enviamos un saludo para nuestros amigos de Pánuco, Veracruz, que nos escuchan, nos sintonizan en una parte del estado de Veracruz, del norte de Veracruz. Bueno, pues esta información es importante. La federación anunció la sustitución de los hospitales de Pánuco y también de Tuxpan como parte de un proyecto para la construcción de 5 nuevos hospitales en Veracruz. Durante su visita al norte del estado, junto a la gobernadora Rocío Nale, el director general de IMSS Bienestar a nivel federal, Alejandro Sbarch Pérez, anunció que este año inicia el proyecto con más de 4,000 millones de pesos de inversión, con la sustitución de 5 hospitales, entre ellos el hospital de Pánuco. Y nada más para que se dé usted una idea del tema, pues Pánuco, el hospital de Pánuco, tiene más de 100 años de haber sido creado dicho nosocomio, y por ello, bueno, pues la urgencia de hablar de pues la necesidad de un nuevo espacio. El hospital de Pánuco tiene más de 100 años, se construyó o se inició su operación en 1921, y ahora se va a construir integralmente un hospital también allá en aquel municipio del norte de Veracruz. Y bueno, pues ahí le dejamos este dato a los amigos que nos escuchan allá por la región norte de Veracruz. 12 del mediodía con 40 minutos. Vamos a una pausa comercial muy rápido. Regresamos en instantes con más información.
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0: Thank you. Son las 12 del mediodía con 42 minutos en este momento y pues vámonos con la información en este en esta segunda emisión de ORT Noticias. Le comparto la reforma a la ley del IPSED. Beneficia a los trabajadores del Estado al mejorar las condiciones de retiro y el sistema de pensiones. Esto representa el cumplimiento de una demanda histórica del Sindicato Único de Trabajadores al Servicio de los Poderes del Estado, en donde se incorporan varios conceptos al salario y se fortalece el Fondo de Pensiones. Blanca Valles Rodríguez, dirigente del SUSPET, señaló que durante años se había planteado

0: Integrado, se fortalece el fondo y la aportación del trabajador sigue siendo la misma. Destacó que el costo financiero de estas prestaciones va a ser absorbido por el gobierno del estado, cuya aportación pasará del 21 al 27%. Resaltó que esta es una ley que tiene un gran sentido social, porque las condiciones demográficas han cambiado, particularmente el tema que tiene que ver con la pues el incremento en la esperanza de vida. Y en relación a la permanencia de estas aportaciones para las siguientes administraciones estatales, Blanca Valles, la líder del SUSPED, reconoció que ningún esquema financiero puede considerarse inamovible y planteó la necesidad de mantener una revisión periódica de este sistema.
1: Pues que obviamente se fueran por un salario más digno, más integrado, que nada más se iba con puro salario. En esta nueva reforma que se dio con el apoyo del gobernador, la verdad, se suma al salario, canasta básica, quinquenio y compensación. Y lo más importante fue que se fortalece el fondo. Y nosotros, nuestra aportación sigue siendo la misma. El costo financiero lo absorbe el gobierno del estado, yéndose del 21 al 27% de aportación en todas estas prestaciones. Una ley que tiene un gran sentido social. Seguíamos trabajando con un fondo de pensiones desde nuestra formación, cuando el promedio de vida era de 57 años. El promedio de vida hoy en día es de 77 y 80. Entonces, obvio que se tiene que estar revisando, actualizando, para que esto siga vigente por siempre.

0: 12 del mediodía con 45 minutos. Pues así las cosas en este tema con los trabajadores del Estado, y que pues les viene a generar beneficios importantes. En otros asuntos, le comento, los alumnos que fueron retenidos en el acceso de la Escuela Secundaria General número 3 del Mante fue debido a que en reiteradas ocasiones buscó a los padres de familia, se había comunicado con ellos para que atendieran el compromiso de reglamento interno para cumplir con lo referente a corte de pelo tipo escolar. Luego que a través de redes sociales se intentó señalar esta situación como un abuso, la Supervisión Escolar 06 de Secundarias Generales reconoció que se analizó el caso y el procedimiento realizado está de acuerdo a lo que indica el reglamento interno de la escuela, que los mismos padres de familia firman de enterados durante cada ciclo escolar. La maestra Clotilde Fernández Ledesma, responsable de esta supervisión escolar, comenta que se analizó el caso. Se tomaron medidas para que pues no vuelva a suceder una situación de este tipo, pero resalta que esta acción es parte de la formación de hábitos y valores del alumnado que implementa cada institución educativa, y reiteró, los padres de familia aceptan por escrito la implementación de estas medidas cuando no se cumpla con el reglamento.
1: Que ya había habido varias veces que esos niños habían traído el pelo largo, exactamente reiterativos, y que ya las mamás habían quedado muy formalmente de cortarles el pelo y no lo habían hecho. Se están tomando las medidas necesarias, ¿verdad?, para que no vuelva a suceder esto, pero sí aclaro que bueno, tiene un reglamento interno que los papás firman, que ellos están de acuerdo, se hace una reunión con ellos y se les presenta ese reglamento, que entiendo como supervisora de esta zona escolar del bello Mante, como yo le digo ahora que está hermoso Mante, ¿verdad? Yo sé que cualquier ley no está sobre un reglamento. Yo me apego también a que como ciudadanos queremos formar alumnos de manera integral, con hábitos, y eso es lo que pretende el director de la secundaria número 3, formar a esos alumnos.
0: Son las 12 del mediodía con 48 minutos, y bueno, pues seguimos con más.

noticias para pues generar más contenido aquí dentro de este espacio de información. Le comento un tema pues importante, luego de que se sostuvo una reunión desde el mes de agosto con todos los secretarios generales de más de 20 sindicatos que integra la Federación Obrera y Campesina de la región del Mantijicotencatl, en donde brindaron el respaldo al contador Jonathan Martínez Rodríguez este día, con la representación de Edmundo García Román, líder de la Federación de Trabajadores de Tamaulipas, CTM, el licenciado Benito Maldonado Castillo, hizo entrega del nombramiento como responsable interino del despacho de la CTM esta región por tiempo indefinido. Con la entrega de este nombramiento se da representatividad jurídica al dirigente de la CTM en la región, quien brindó el agradecimiento a cada uno de los líderes sindicales por la confianza depositada en su persona desde que tomó la responsabilidad del organismo obrero. Señaló que redobla el compromiso de trabajo con la visión de velar por los intereses de los trabajadores que genera precisamente, que integra cada uno de los gremios sindicales de esta zona de Tamaulipas, y con ello se genera entonces el trabajo dentro del sindicalismo en la región de El Mante. Son las 12 del mediodía con 50 minutos. Y bueno, pues vamos a ir a una pausa comercial. En instantes regresamos con usted.

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5: Bien, nos vamos con más información y vámonos al resumen de todo lo que pasa en el mundo de los deportes. Está listo el segmento de Elía Deporte.
6: Muy buenas tardes. En Elía Deportes por ORT Radio tenemos novedades importantes de la selección mexicana, una actuación histórica de Rebeca Bernal en Inglaterra y, por supuesto, toda la previa de un partido que en Tamaulipas se juega diferente. Correcaminos contra Jaiba Brava, este viernes en Ciudad Victoria. Nueva baja para Rafael Márquez. César Montes quedó fuera de la selección mexicana por una lesión muscular en el glúteo, por lo que regresará a Rusia para continuar su recuperación con el Lokomotiv de Moscú. El defensa había llegado a la concentración con la molestia y fue evaluado por el cuerpo médico. Su lugar será ocupado por Dagoberto Espinosa, mediocampista del América, quien recibe así su primera convocatoria con la selección mexicana mayor. El jugador de 22 años se incorporará después del partido del América ante Necaxa, por lo que no estará disponible para el debut de Márquez frente a Colombia. México enfrentará a Colombia este sábado 26 de septiembre y posteriormente tendrá partidos ante Perú, Estados Unidos y Chile. Una baja más para un proceso que apenas comienza y que obliga a Rafa Márquez a mover piezas desde antes de su primer partido. Y atención con Rebeca Bernal, porque la mexicana tuvo una noche espectacular en Inglaterra. En su primera titularidad con el Manchester United, la defensora marcó un doblete en la goleada de las Red Devils por 10-1 sobre Sheffield United en la Subway Players Cup. Sus dos goles llegaron de cabeza, uno en cada tiempo. El primero cayó al minuto 19, después de un tiro de esquina de Jessica Simpson. El segundo llegó al 55. Además, Meredith Griffiths firmó un hat-trick y Manchester United arrancó la competición con una contundente victoria. Y el dato histórico permanece. Bernal se convirtió este año en la primera mexicana en jugar en la Women's Super League, después de su llegada procedente del Washington Spirit. Después de entrar de cambio en sus dos primeros partidos de liga, ahora respondió con dos goles en su primera titularidad. Una presentación que difícilmente podía salir mejor para la mexicana. Y cerramos mirando a casa. Este viernes 25 de septiembre hay Clásico Tamaulipeco. Correcaminos UAT recibe a la Jaiba Brava del Tampico Madero en el Estadio Marte R. Gómez a las 7 de la noche. El partido corresponde a la jornada 10 de la apertura 2026 de la Liga de Expansión MX. ¿Cómo llegan? Correcaminos tiene 12 puntos y ocupa el décimo lugar, mientras que Jaiba Brava suma 11 unidades y es duodécima. Los dos necesitan sumar para acercarse a la zona de clasificación. El Corre viene de perder 3-1 ante Atlético La Paz, mientras que la Jaiba empató 1-1 con Dorados. Además, el equipo de Tampico Madero todavía no gana como visitante en este torneo. Así que ya está todo listo. Viernes, 7 de la noche, Marte R. Gómez. y por ORT Radio, La Cotorra 101.7 FM. Tendremos la previa y la narración completa del clásico tamaulipeco. Soy Lía Deportes por ORT Mante. Nos escuchamos en la cancha.

0: Son las 12 del mediodía con 55 minutos en este momento. Y bueno, pues vámonos con otros temas. Le comparto que se está dando a conocer que finalmente pues hay una buena noticia para el sector ganadero, porque se reabre la frontera ganadera. Volvió a abrir este jueves para Chihuahua, pero para Tamaulipas la luz verde todavía no llega. Mientras el cruce San Jerónimo-Santa Teresa reanuda hoy el envío de ganado hacia Estados Unidos con la operación inicial de alrededor de 800 cabezas diarias, el sector tamaulipeco busca alternativas para no quedarse fuera de la reapertura gradual. Le comparto que José Ramón Guerrero Gamboa, presidente de la Unión Ganadera Regional de Tamaulipas, señaló que continúan gestiones para utilizar la cuarentenaria de Colombia, Nuevo León, como una posible vía de salida, mientras continúan las gestiones para que Tamaulipas pueda incorporarse al esquema de exportación. Para Tamaulipas, la urgencia es mayor porque sus antiguas cuarentenarias de Reynosa y Nuevo Laredo ya no estarían dentro del esquema de supervisión estadounidense, y por ello el dirigente ganadero dijo que ya existe incluso un proyecto ejecutivo para construir una nueva instalación del territorio en territorio tamaulipeco. El sector calcula que una vez autorizada una ruta podrían comenzar a exportarse alrededor de 40.000 a 50.000 cabezas, aunque primero deberá actualizarse el padrón de productores y realizar las pruebas sanitarias necesarias. Dijo que pues por ahora, una vez que se tenga una fecha ya prevista de una apertura para Tamaulipas, pues la gente en 15 días está lista. Entonces asegura Pepe Gamboa, no cree que eso sea un problema. Y hablamos, dijo, de unas 50.000 cabezas que se podrían exportar una vez que a Tamaulipas se le diera luz verde precisamente para el tema de entregar ya la exportación de ganado hacia los Estados Unidos. Y vámonos con otros temas. Aunque algunos planteles ya analizan o aplican medidas internas con padres de familia, hasta el momento no existe una instrucción oficial para restringir el uso de celulares en las escuelas del Mante. El jefe del CREDE, Israel Regalado Pérez, confirmó que aún esperan recibir las circulares correspondientes de parte de las autoridades educativas a nivel estado.
1: A nosotros todavía no nos indica. Yo he escuchado que es que ya van a hacerlo, es que ya lo están haciendo. Y sí, a veces son cuestiones internas de la dirección de la escuela junto con los padres de familia, los que ellos determinan y pues acatan la indicación ahí interna. Pero oficialmente no, todavía no tenemos nosotros la orden de que se aplique. Y también les va a llegar allá por los niveles, por ejemplo, a los niveles les llega a los jefes sector supervisores, a ellos les llega la información también por allá. A nosotros también nos va a llegar aquí por parte de las circulares que nos llegan por parte de la unidad ejecutiva y la dirección de CREDES, nos llega. Pero hasta ahorita no tenemos
2: el nivel.
1: Esperemos que en el transcurso de días que se oficialice nos lo haga llegar, pero hasta ahorita no tenemos nada.

12 del mediodía con 59 minutos. Vámonos a la pausa comercial y enseguida regresamos. Todavía tenemos mucha más información. Le invito para que pues continúe con nosotros y nos acompañe durante los siguientes 15 minutos que todavía restan de este espacio informativo. Después del corte, está con usted Lucía Díez con mucha más información.

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0: jueves 24 de septiembre del 2026. Es un gusto poderlos saludar a todos ustedes a través de esta emisión, la segunda emisión de Huerte Noticias desde el Mante para el Mundo, a través de la jefa y la superbuena. En esta tarde nos vamos con información que noticia en Tamaulipas. El INE en Tamaulipas responde a las críticas. La institución se sostiene en la ciudadanía ante las declaraciones de dirigentes políticos como Alejandro Moreno Alito, y a nivel nacional y a nivel local con Bruno Díaz Lara, el presidente del PRI en el estado de Tamaulipas, quienes han expresado desconfianza hacia el Instituto Nacional Electoral. El presidente de este organismo en Tamaulipas, Sergio Rojas Bernal, aseguró que la institución mantiene claridad en su compromiso con la ciudadanía. Cuestionado sobre si esas críticas les quitan el sueño, Rojas Bernal evitó responder directamente y sostuvo que las narrativas de los partidos forman parte de la dinámica política. Lo importante es que la ciudadanía tiene una institución sólida que se sustenta en la ciudadanía, porque las casillas las integran las y los ciudadanos. Así lo explica Sergio Rojas, quien es funcionario del INE en Tamaulipas.
1: A ver, yo le diría que las declaraciones políticas están en el ámbito político. Nosotros tenemos un derrotero muy claro, que es efectivamente el compromiso institucional con la ciudadanía para que se den elecciones libres y auténticas. Entonces, en este sentido, nosotros tenemos muy claro lo que tenemos que ejecutar como institución, y desde luego, en los hechos y en la objetividad, los ciudadanos estarán viendo el trabajo institucional.
2: Es decir, no les quita el sueño.
1: A ver, es que son opiniones que dan en el ámbito político. Pueden decir X o Y situación. Finalmente, obviamente, las narrativas políticas están en la narrativa política, independientemente de cualquier partido político. Lo importante así es que efectivamente la ciudadanía tiene una institución sólida que se sustenta en la ciudadanía, porque las casillas las integran las y los ciudadanos, y nosotros, desde luego, como servicio profesional de carrera, articularemos los trabajos para que se...
0: Minutos en otro contexto de la noticia, para hacer las licencias para venta de bebidas embriagantes, uno de los por ser precisamente las licencias para los sitios en donde se expenden bebidas embriagantes, uno de los trámites de mayor carga económica que les genera a los mayor número de establecimientos formales. En Tamaulipas, la Cámara Nacional de la Industria Restaurantera y Alimentos Condimentados, la CANIRAC, en la delegación de Ciudad Victoria, anuncia que van a buscar que los estímulos fiscales que ofrece el gobierno del estado también alcancen este pago durante el 2027. Lo anterior lo informa el presidente de este organismo camaral, la CANIRAC, Jesús Arnoldo Gómez González, quien expresó que al considerar que los descuentos que actualmente se aplican en multas de alcohol están dirigidos a establecimientos que no tienen documentación en regla. Por lo tanto, ese apoyo no beneficia al sector formal, que sí cumple. De acuerdo con este dirigente del sector de la CANIRAC, actualmente el costo de un trámite para restaurantes es de aproximadamente de 50,000 pesos, mientras que para los establecimientos que operan bajo el concepto de restaurant bar, el permiso de alcoholes en la fiscal tamaulipeca oscila entre los 70,000 y 75,000 pesos. Por ello, ya se prepara la solicitud a las autoridades del estado para que el próximo año se pueda reducir el costo de este permiso, de estas licencias que otorga la fiscal en Tamaulipas. Vamos a escuchar al presidente de la Cámara Nacional de la Industria Restaurantera y Alimentos Condimentados, CANIRAC, delegación en Ciudad Victoria, Jesús Arnoldo Gómez González.
3: Pero aprovechando la buena relación que tenemos con el gobierno del estado y las actividades que hemos tenido en conjunto, tanto con desarrollo económico, turismo, Secretaría de Trabajo y Finanzas, estamos preparando una solicitud para que en el próximo 2027 se nos pueda considerar con un descuento mayor para las licencias de alcoholes y con un plazo para tramitarla que sea algo considerable y que cualquier ajuste que tengamos que hacer o pendiente que tengamos lo cubramos, que no nos apretemos tampoco con el tiempo. Hemos tenido descuentos de hasta un 50%, entonces esperemos que podamos lograr entre un 30 y un 50% de eso más con las licencias. Eso sí impactaría bastante en un apoyo para todos aquellos compañeros que tienen la venta de alcohol en sus establecimientos.

0: 1:08 en esta tarde le comparto que el impuesto ambiental ya deja 116 millones, las empresas lo llevan a los tribunales, el impuesto que se representa 116 millones de pesos, es el impuesto ambiental, si esto representa para Tamaulipas en lo que vaya de este 2026. Esta recaudación que ya rebasó la obtenida durante todo el año pasado, aunque el cobro continúa enfrentando resistencias de algunas industrias y empresas que han recurrido hasta los amparos. El propio secretario de Desarrollo Urbano y Medio Ambiente en Tamaulipas, Karl-Heinz Becker Hernández, quien confirma que los recursos van a ser destinados a acciones relacionadas con la atención al cambio climático, mientras el gobierno estatal mantiene la postura de defender la aplicación de este gravamen. El funcionario destaca que el comportamiento de la recaudación representa una tendencia favorable para el Estado. Más allá de esta recaudación, Becker Hernández sostuvo que el propósito es contar con recursos para enfrentar los efectos del cambio climático mediante políticas públicas que atiendan condiciones particulares en el estado de Tamaulipas. Escuchemos a Karl-Heinz Becker Hernández, secretario de Desarrollo Urbano y Medio Ambiente.
1: La intención de este recurso es utilizarlo para acciones de mitigación y adaptación al cambio climático. Entonces, bueno, como ustedes bien saben, sí hay algunas industrias, algunas empresas con sus amparos, pero bueno, están en su derecho y nosotros seguiremos abogando por el beneficio de los tamaulipecos en cuestiones de este impuesto. No sabemos que el cambio climático es de las principales afectaciones que hay ahorita a nivel mundial, ¿no? Y es más, me atrevo a decir que es el problema más grande que tiene ahorita la humanidad. Entonces, a nosotros las políticas públicas que debemos de estar implementando, o que actúen en lo local, pero que estén de estándares de internacionales.
0: Con 10 minutos, y en más información que es noticia en Tamaulipas, vamos al sur con Mayra González. El CENTE en Tamaulipas respalda la restricción de celulares en las escuelas, pero pide mayor involucramiento de los padres de familia. Te escuchamos, Mayra, en esta tarde.
2: El Sindicato Nacional de Trabajadores de la Educación en Tamaulipas se pronunció a favor de las medidas para limitar el uso de celulares dentro de las escuelas, al considerar que estos dispositivos distraen a los alumnos y afectan su desempeño académico. Así lo expresó Arnulfo Rodríguez Treviño, secretario general de la sección 30 del CENTE en Tamaulipas, quien calificó como adecuada la determinación adoptada a nivel nacional, pues dijo que el uso de celulares durante las clases interfiere con el proceso de enseñanza. El dirigente sindical también advirtió que los menores acceden a través de sus teléfonos a contenidos que en algunos casos no son adecuados para ellos, por lo que consideró necesario aplicar límites en su uso, en particular entre niñas, niños y adolescentes. No obstante, subrayó que la responsabilidad no debe de recaer únicamente en autoridades educativas y maestros, por lo que llamó a los padres de familia a sumarse a la supervisión del uso que sus hijos dan a estos dispositivos fuera del salón de clases.
3: Le compramos el celular a nuestro hijo y el hijo ve lo que hay, todos los programas que hay, y hay programas que no son positivos. Entonces yo creo que es buena la medida.
4: Oye, pero también hace medidas para evidenciar ciertas cosas al interior de las escuelas, ¿no?
3: No creo. Es más negativo que positivo. ¿Por qué? Porque simplemente, ¿qué hacemos en la casa? Le compramos un celular a nuestro hijo y su hijo ve todo lo que está viendo en él. Y no son cosas positivas. ¿Entendiste? Llega el momento que yo creo que la determinación que se hizo aquí en México, yo creo que es buena. Más que hay que invitar a los padres de familia a que hagan un raciocinio, que nos ayuden a ellos también, porque necesitamos el apoyo en todo de los padres de familia.
2: Se ha informado Mayra González.
0: Una con 12 minutos, y le comparto que el día de ayer, en el comunicado 7606 del Congreso de Tamaulipas, da cuenta de lo siguiente: que la ampliación de la infraestructura carretera vinculada al proyecto Mante Ocampo-Tula avanza con nuevas condiciones jurídicas y financieras. luego de que el Congreso local autorizó al gobierno de Tamaulipas a adecuar el esquema de concesión para dar continuidad a todas las obras adicionales incorporadas a este proyecto. La propuesta que presentó el gobernador Américo Villarreal autoriza al gobierno de Tamaulipas modificar ese título de concesión celebrado con la autopista Mante-Tula SADCB, así como disposiciones establecidas. Esto que, resumidas cuentas, pues da cuenta que estamos hablando de una inversión que se va a realizar sin contratar un nuevo endeudamiento ni comprometer los recursos adicionales en el estado, señalaron. Pero los principales cambios se encuentran en la ampliación de la concesión por 22 años adicionales relacionada con la incorporación de dos obras de este proyecto, tanto el libramiento del Mante como lo que es el viaducto elevado allá de Ciudad Victoria. Este decreto también establece que el gobierno del estado va a mantener una afectación hasta del 7% de las participaciones federales, escúchelo usted muy bien, del Fondo General de Participaciones como fuente de pago. Esto es que en los próximos años, a partir de esta autorización que se da al gobierno del estado, pues estaremos comprometidos parte de las participaciones que van a llegar a México casi más de 40 años. O sea, no se comprometen ahorita, pero se van a comprometer que en el futuro lo que vayan a tener de participaciones, pues ya están etiquetados ese 7% precisamente para esta ampliación de la carretera de ahorita. Es muy fácil de verdad presumir infraestructura sin contratar una deuda nueva. Pero bueno, esta es una decisión política, se comprometen recursos estatales durante décadas para sostener una concesión de carretera. No hay que olvidar que estas carreteras están concesionadas, esta de aquí, sobre todo esto del la Mante Ocampo Tula. Son 45 años donde los tamaulipecos van a estar pagando una carretera que le da oportunidad pues de presumir ese progreso ahorita cómodamente. Pero pues usted ya sabe, el próximo año hay elecciones. ¿Qué le voy a decir más? Este va a ser, pues no va a ser un costo político, sino es un costo financiero. ¿Por qué? Porque durante las próximas generaciones, al menos 45 años, los tamaulipecos estarán pagando, estaremos pagando, mientras viva yo, pues también me toca pagar esta deuda. Esto de verdad, pues es parte de lo que de pronto se sacan de la manga y que luego de pronto con la letra chiquita nadie lee o no lo dan a conocer con bombo y platillo los mismos congresistas tamaulipecos. Es parte del contexto en la información en este día. Algo que también es noticia en este día, bueno, ya desde el día de ayer, es que el peso ya se enfrió y regresó a los 17.56 unidades por dólar. Además, le comparto que México no firma la petición de paz a Rusia. Es México uno de los países que no firmó precisamente allá en la Organización de las Naciones Unidas esta petición de que se acabe esa guerra que tiene Rusia contra Ucrania. ¿Por qué? Porque, pues bueno, al parecer a los mexicanos no, o al menos a quienes encabezan el gobierno federal, no les parece que sea correcto que se acabe una guerra que no lleva ya suficiente tiempo y de verdad no hace más que seguir y seguir esa guerra de Rusia contra Ucrania. Pero México, mientras tanto, pues no firma precisamente esa petición para que Rusia ya acabe con esa guerra. En temas internacionales, por supuesto, esa es su información y es mi opinión. No es posible de verdad que esto no se pueda, por un lado se pide paz y por de verdad, por otro lado, pues no se firman estos tipos de peticiones. Esto es parte de, no, pues es mi opinión muy personal, ¿verdad? Yo no estoy de acuerdo en que no se firme esa solicitud que nuestro país debería de hacer también, sumándose a todos los países que firmaron esa solicitud allá en la ONU, precisamente para que se acabe esa guerra. Esa guerra al menos en esa parte del mundo. Hay otras guerras también en otras partes del mundo, pero esa de verdad ha sido ya lleva algunos años, no tiene más que la finalidad de adquirir mayor número de territorio, al menos en lo poco que entiendo yo de la política internacional, en esto que es pues seguirse allegando y seguir siendo cada día más poderosos. Pero bueno, ahí están los hechos que son noticia. Usted, como siempre, tiene la mejor opinión, la mejor posición, por supuesto, ante lo acontecer tanto en lo local, en lo estatal y en lo temas internacionales. Hasta aquí llegamos en esta tarde con la información, por su atención como cada día. Muchísimas gracias. Quédese usted con lo mejor del entretenimiento a través de ORT La Radio, desde el Mante para el Mundo.
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2: Ya la 1:21, 1:21, vamos con, después de las noticias, vamos a darle continuidad a esta programación musical de hoy jueves 24 de septiembre del 2026, temperatura en estos momentos, nos marca ya 34 grados, sensación térmica de 42. Y bueno, pues vamos con más de la música. Son los Dos Carnales y esto se llama Más de una Razón.

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3: Ya la 1:00 p.m. con 34 minutos, 1:34, voz de mando, nos interpretan este tema, se llama Te Olvidé.
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1: Una de la tarde con 45 minutos, la 1:45. Saludos para quienes nos están escuchando por allá en el Ejido Carranza número 1. Órale, saludos para el buen amigo Nardo, para toda su familia. El cordial saludo, gracias por escucharnos allá en Carranza número 1 y el municipio de González, Tamaulipas. También para nuestro auditorio de ahí del Ejido San Pedro, también municipio de González, saludos. Muy buenas tardes ahí en Congregación Magiscaxin. Para la señora Elia Hernández también les enviamos el saludo ahí para toda su familia. Y bueno, para los amigos que nos escuchan ahí en la colonia Plan de Ayutla, y para la familia Alfaro, para Roberto Alfaro y toda su familia, gracias también por estar escuchando La Jefa 98.7 FM, la que manda. Unimos al mundo por medio de la radio. Bueno, para Roberto Alfaro, él escuchándonos ahí en su trabajo en estos momentos, ahí en la zona centro, ahí por la calle Morelos. El cordial saludo ahí para sus compañeros de trabajo. Y viene un tema con Grupo Firme, esto se llama Volver da Flojera. Hola, compadre.

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3: Su sección de Estar Bien. Hoy platicaremos acerca de las acciones que podemos tomar para protegernos de los virus. Aunado a las acciones que el sector salud realiza, la población juega un papel importante para reducir la probabilidad de exposición y transmisión de virus. Por ello debemos realizar las medidas de higiene personal y del entorno. De ahí la importancia de que todas las personas conviertan en hábito las medidas que comprenden sencillos procedimientos de higiene, tanto personales como del entorno, los cuales comúnmente se realizan en los diferentes lugares donde desarrollan sus actividades cotidianas. Lavarse las manos frecuentemente con agua y jabón o utilizar soluciones a base de alcohol gel al 70%. Al toser o estornudar, utilizar el estornudo de etiqueta, que consiste en cubrirse la nariz y la boca con un pañuelo desechable o con el ángulo interno del brazo. No escupir. Si es necesario hacerlo, utilizar un pañuelo desechable, meterlo en una bolsa de plástico, anudarla y tirarla a la basura después de lavarse las manos. No tocarse la cara con las manos sucias, sobre todo nariz, boca y ojos. Limpiar y desinfectar superficies y objetos de uso común en casas, oficinas, sitios cerrados, transporte, centros de reunión, etc. Ventilar y permitir la entrada de luz solar a los lugares. Quedarse en casa cuando se tienen enfermedades respiratorias y acudir al médico si se presenta alguno de los síntomas como fiebre mayor a 38 grados centígrados, dolor de cabeza, dolor de garganta o escurrimiento nasal. Evitar en lo posible contacto con personas que tengan enfermedades respiratorias. Estar bien depende de ti.
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8: 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El poderoso antiséptico deja las uñas con un aspecto saludable de nuevo. 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

0: saludarles y recibirlos este día en este su programa Hablemos del Campo, este jueves 24 de septiembre de 2026. Es un gusto arrancar este su programa Hablemos del Campo en este día en el que las condiciones meteorológicas pues han mejorado, a diferencia de los días que habíamos estado viviendo. La lluvia que cayó ayer era una lluvia bastante esperada, obviamente no la suficiente porque teníamos meses de sequía. Sin embargo, fue una lluvia que yo veía a través de las redes sociales como la gente pues gustosa estaba de estas lluvias que se registraron ayer por la tarde, que además cambiaron el clima y tuvimos una noche un poquito mejor, un poquito más fresca. También la mañana inició algo mejor. Entonces, pues bueno, es un gusto arrancar este día con ustedes después de estas mejores noticias con lluvia, y además porque se mantiene el pronóstico de presencia de tormentas y chubascos, principalmente en la mitad sur del estado de Tamaulipas, también en algunas otras regiones. Pero bueno, a pesar de ello, todavía también se reportan condiciones calurosas y bochornosas precisamente por esta lluvia que se registró. Pero bueno, esperemos que siga lloviendo, no solamente para pues lo que mejora, ¿no?, en las condiciones en la ciudad, sino también y sobre todo para que mejoren las condiciones para el campo tamaulipeco. Hoy, jueves 24 de septiembre, le doy la bienvenida y bueno, estaremos hablando de varios temas, entre ellos la ganadería, porque también pues ya se dio la reapertura por Chihuahua a la exportación de ganado en pie hacia los Estados Unidos. Es otro pasito más, es otro avance que se da en torno a el tema de la exportación de ganado hacia Estados Unidos. Y bueno, por ahí Tamaulipas está esperando, le tendremos información y declaraciones al respecto y por supuesto otros temas que estaremos tocando en esta agenda del sector agropecuario. Estas noticias que preocupan a los productores, a los ganaderos, los retos que enfrenta el campo y sobre todo también, pues bueno, el lado agradable, las oportunidades que existen en este sector. Gracias por acompañarnos. Estamos en vivo a través de la 97.5 FM, la más prendida. Y bueno, para toda la región cañera, El Mante, Jicotenca, les mandamos un fuerte saludo. Y estamos por la 98.7 FM, La Jefa. 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Recuerde que este espacio también es suyo y queremos saber pues qué pasa en su comunidad. Cuéntenos cómo le fue con la lluvia, qué tanto llovió por donde usted vive, por su comunidad, su ejido, su colonia. También, pues bueno, ponemos a su disposición nuestra línea en cabina para recibir reportes, denuncias o si usted quiere felicitar a alguien, ya sabe que aquí son bienvenidos. El teléfono en cabina 834-318-2402, 834-318-2402 o también vía WhatsApp el 834-352-0830, 834-352-0830. Y bueno, pues vamos a arrancar precisamente con lo que le hemos preparado para el día de hoy, pero vamos a arrancar con lo que se celebra hoy 24 de septiembre. Fíjense que hay varias fechas importantes. Hoy es el Día Mundial del Gorila. Es una fecha que busca llamar la atención sobre la conservación de estos animales y también, sobre todo, de los ecosistemas donde habitan. Hay algo que conecta a el campo con los gorilas o con estos ecosistemas y tiene que ver con la comida, el territorio y la conservación de los recursos naturales, porque un gorila pues depende directamente de lo que produce su ecosistema, de las hojas, de los tallos, los frutos y otras plantas. Y bueno, en el campo pues también se depende de la tierra, del agua, de la vegetación, para que puedan seguir produciendo. Fíjese usted que los gorilas tienen una alimentación precisamente basada en la vegetación, principalmente. Dependiendo de la especie y de su hábitat, pues pueden consumir hojas, tallos, raíces, frutos y otras partes de las plantas. Y bueno, obviamente si desaparece esta buena parte de la vegetación de la que depende un animal, pues tendría que buscar alimento en otros lugares, competir por recursos o incluso abandonar su territorio. Y esto ocurre con sus propias características en muchos ecosistemas. Cuando se pierde la vegetación, cuando hay sequía, cuando hay incendios, pues se degrada el suelo, se disminuye el agua, y por ello, pues bueno, hablar de conservación no es solamente hablar de animales, también es hablar pues de los recursos que sostienen la vida y en nuestro caso de los recursos que sostiene el campo. Así es que, pues bueno, ahí parte de lo que hoy se está dando en este día. Nuestro estado pues tiene una enorme diversidad de ecosistemas, tiene pues zonas de montaña, de selva, matorral, también áreas dedicadas a la agricultura y a la ganadería, y cada una cumple su función. La vegetación ayuda a proteger el suelo, a conservar la humedad, a proporcionar pues alimento y refugio para las distintas especies, y el campo también necesita de este equilibrio. A veces hablamos aquí de producir maíz, sorgo, cítricos, hortalizas, o hablamos del ganado, ¿no? Y bueno, no es solamente hablar de sembrar o de criar animales, ¿no? Estamos hablando de todo lo que se involucra, como el agua, el suelo, el clima, la biodiversidad y, por supuesto, la vegetación. Entonces, pues aunque un gorila esté a miles y miles y miles de kilómetros de Tamaulipas, la enseñanza puede ser bastante cercana. Ninguna especie produce sus alimentos fuera de un ecosistema, todos dependemos de uno. Nos vamos con otro tema que también es hoy. Hoy también es el Día Internacional de Investigación contra el Cáncer. Y bueno, aquí pone el foco en la importancia de la investigación pues para mejorar la prevención, el diagnóstico y el tratamiento. También es Día Internacional de la Investigación contra el Cáncer y Día Mundial del Cáncer de Tiroides. En diferentes partes pues se hacen jornadas de sensibilización sobre esta enfermedad y sobre todo pues cómo aprender a detectarla, porque muchas veces este tipo de cáncer suele ser un poco complicado, un poco lento, y muchas veces cuando ya se conoce al respecto, pues ya está bastante avanzado. Y bueno, pues también hoy es Día Mundial contra las patentes de software. También el 24 de septiembre de 1810, el obispo de Michoacán, Manuel Abad, excomulgó a Miguel Hidalgo apenas unos días después del inicio del movimiento independentista. Recuerden que todavía estamos en estas fechas, en la reciente pues conmemoración del inicio de la independencia, y posterior a esa fecha del inicio de la independencia, pues se siguen dando fechas importantes que marcan este movimiento independentista. También un 24 de septiembre, pero de 1821, Juan O'Donoghue asumió el poder en la Nueva España como jefe político superior en los días posteriores a la entrada del ejército trigarante a la Ciudad de México. Y en 1865 murió en combate el militar sinaloense José Antonio Rosales, quien había participado en la lucha contra la intervención francesa. También esta semana se desarrolla lo que es la Semana Internacional de las Personas Sordas, del 21 al 27 de septiembre, específicamente de este año. Y bueno, el 23 se conmemoró el Día Internacional de la Lengua de Señas. Todos estos temas pues vienen en este día. Y bueno, hoy también es el Día Marítimo Mundial. Aquí, pues ahora sí que Así como a veces decimos que el campo no termina en la parcela, pues el mar no empieza solamente en la playa, y entre ambos existe una enorme cadena de producción, de transporte, de comercio, de consumo incluso, una cadena en la que participan productores, transportistas, trabajadores portuarios, marinos y comerciantes. Y bueno, Tamaulipas tiene una ubicación frente al Golfo de México y el mar también es una buena puerta para lo que aquí se produce, para que lo que producen en nuestras tierras, lo que producen aquí en el campo y que llega mucho más lejos de lo que a veces creemos. La Secretaría de Marina también destaca que el Día Marítimo Mundial pues busca reconocer la importancia del transporte y comercio marítimo y el trabajo, obviamente, de quienes participan en esta industria, en los puertos, en los buques, en todo lo que se utiliza al respecto. Pero bueno, nos vamos a ir así a nuestra primera pausa comercial y al regresar pues le tendré todos los detalles de esta apertura a la exportación de ganado, esta reanudación que se da por Chihuahua. Y pues también la expectativa que viene o lo que esto significa para Tamaulipas, porque bueno, poco a poco se va avanzando al respecto. Recuerden que es un proceso que se viene dando desde el 24 de agosto, cuando también se abrió por Sonora, hoy se da por Chihuahua, y bueno, es ahora sí que se van prendiendo las luces en el túnel para los ganaderos de Tamaulipas. Nos vamos a nuestra pausa. Y enseguida regresamos con mucho más en este su programa, Hablemos del Campo.
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0: ya estamos de regreso en este su programa Hablemos del Campo. Son las 2:18. Al inicio le hablaba un poco de pues el clima, que ha mejorado bastante, no tanto como quisiéramos a lo mejor o como muchos esperan, pero bueno, la verdad que la lluvia de ayer fue bastante importante, porque se habían estado anunciando lluvias, pero bueno, al menos aquí en el centro del estado no llegaba. En el sur sí se habían registrado por ahí algunas lluvias, y bueno, la tarde de ayer fue una tarde bastante diferente. Le decía yo que hasta pues refrescó en la noche, la mañana inició un poco mejor, pero bueno, el pronóstico del tiempo reporta que se mantiene esta presencia de tormentas y chubascos, principalmente pues en la mitad sur del estado, con lluvias de moderadas a fuertes y acompañadas de actividad eléctrica. Sin embargo, también se reporta que continuarán las condiciones calurosas y bochornosas. Fíjese usted, con índices de calor todavía, esta sensación térmica de 41 a 45 grados centígrados. Además de este evento de surada, con ráfagas de viento de 35 a 55 kilómetros por hora durante la tarde. Los reportes pues dan aquí a la capital 33 grados como máxima, pero pues incrementa debido a la sensación térmica. También en la zona de El Mante, máximas de 35, en la frontera entre 34 y 35 las máximas, en Miquihuana mínimas, fíjese, de 15 grados, bastante agradables, y máximas de 30. Y bueno, la zona sur, máximas de 32, mínimas de 26 grados centígrados. Es decir, aunque estén las lluvias, pues se sigue reportando esta presencia de temperaturas todavía pues algo altas. Y miren, nos vamos de lleno con información que le tenemos preparada para el día de hoy, porque bueno, pues se dio un paso importante. Le anunciaba al inicio de este espacio que para los ganaderos mexicanos pues se había dado un paso bueno. Hoy se ha reanudado la exportación de ganado en pie de Chihuahua hacia los Estados Unidos, esto por el puerto de San Jerónimo Santa Teresa. Y bueno, aquí hay un dato: Chihuahua se convierte en el segundo punto fronterizo mexicano que entra en esta reapertura gradual. Esto después de Agua Prieta Sonora, que comenzó a operar allá el pasado 24 de agosto, es decir, pues hace un mes exactamente. Esto, recordemos, que no significa que ya esté abierta toda la frontera ganadera, al contrario, Estados Unidos sigue manteniendo un esquema gradual y condicionado a los protocolos sanitarios, principalmente pues por el riesgo del gusano barrenador del ganado. Pero pues para Tamaulipas sí es una señal importante, porque la ruta que se está siguiendo pues marca paso por paso lo que tendrá que ocurrir para que eventualmente nuestro estado vuelva a exportar. Hoy que se dio esta reapertura, que comenzó nuevamente el cruce allá por Chihuahua, el primer embarque fue de 750 cabezas de ganado. La meta establecida por Senasica es ir aumentando gradualmente el flujo. Le decía yo, comenzaron con 750, planean ir subiendo a 800 animales diarios durante esta primera semana y pues llegar a cerca de 1500 cabezas diarias aproximadamente a partir de la cuarta semana, es decir, dentro de un mes, más o menos por allá del 24 de octubre. Y pues bueno, es más o menos el plan que se tiene contemplado. Aquí hay algo también interesante, que bueno, Chihuahua tuvo que hacer algunas modificaciones a su infraestructura antes de volver a exportar. Se instalaron por ahí unos lectores de radiofrecuencia para los aretes electrónicos. También se modificaron las líneas de preinspección. Y se colocaron, nos decían que se colocaron ventiladores para facilitar pues el trabajo de los perros que han sido entrenados y son detectores. Y bueno, se incorporaron allá cuatro binomios caninos especializados en la detección del gusano barrenador. Aquí en Tamaulipas ya habíamos platicado que hay dos, si no me equivoco, dos perros detectores, precisamente uno de heridas, de lesiones, y otro pues concretamente especializado en la detección del gusano barrenador. Y también allá en el tema de Chihuahua, pues se modificó el producto utilizado en lo que son los baños garrapaticidas. Esto pues para cumplir los requerimientos de luz de las autoridades americanas. Es decir, pues bueno, abrir la frontera no es simplemente levantar una pluma y ya, ¿no? Hay que demostrar sanidad, infraestructura, capacidad de inspección y bueno, muchos temas más. Pero como usted recordará, vamos a hacer un poquito de referencia de lo que había ocurrido antes. El primer paso de esta nueva etapa ocurrió hace un mes, el 24 de agosto, cuando Estados Unidos pues autorizó nuevamente la entrada del ganado mexicano por Agua Prieta, Sonora, hacia Arizona. Ese día comenzó el cruce con también una cifra similar a la que hoy arranca Chihuahua, cerca de 700 cabezas, con la intención de llegar gradualmente a las 1.500 cabezas diarias. Pero bueno, también esta reapertura pues no significa que todo funcione inmediatamente al 100%. Allá en Sonora el cruce incluso tuvo que suspenderse temporalmente después de que hubo por ahí unas fallas técnicas en una trampa hidráulica de inspección. Y bueno, pues el problema provocó una interrupción de varios días y posteriormente pues ya se reanudaron las operaciones. Pero pues bueno, ahí está de alguna manera el primer aprendizaje en todo este reacomodo, ¿no? Pudiera anunciarse la apertura, pero la operación tiene que demostrar que realmente funciona y que se da vigilancia a todos los temas que está marcando muy puntualmente Estados Unidos. Y bueno, Tamaulipas, ¿qué pasará con Tamaulipas? Por ahora todavía no hay una fecha oficial de reapertura. La USDA estableció una reapertura por etapas. Después de Arizona, se contempló avanzar hacia otros puntos, como ahora Santa Teresa en Nuevo México, que es esta frontera con Chihuahua, y la propia autoridad estadounidense señala que los demás puertos permanecen cerrados para la importación del ganado hasta que sean autorizados. Tamaulipas está analizando una alternativa importante, y aquí la mira está en Colombia, Nuevo León. ¿Por qué? Bueno, porque la cuarentenaria de Colombia, allá en Nuevo León, cuenta con la infraestructura que podría utilizarse como una vía de salida para el ganado tamaulipeco, mientras se destraba la reapertura de los cruces aquí en el estado. Que bueno, aquí, pues los que había por Reynosa y Nuevo Laredo, pues lamentablemente, pues no están en condiciones para todo lo que está pidiendo Estados Unidos. La Unión Ganadera Regional de Tamaulipas ha estado pues visitando aquella área en Colombia, Nuevo León, y ha estado gestionando esta posibilidad junto con autoridades y organizaciones ganaderas de Nuevo León, también de Coahuila y también de Durango. Y bueno, no significa que ya esté autorizado el cruce del ganado tamaulipeco por allá por Colombia, pero bueno, es una alternativa que ven bien, que se está gestionando y que en un plazo, pues no tan largo, pero tampoco ya el próximo mes, pero pudiera verse ya algunas noticias. Y bueno, recordemos que Tamaulipas tiene una larga historia de exportación de ganado hacia Estados Unidos. Antes de este cierre provocado por el gusano barrenador, el estado llegó a manejar volúmenes importantes. Incluso por allá, por ejemplo, en el ciclo de 2020, en el año 2020, hace 6 años, se reportaron casi 160 mil cabezas exportadas con una derrama de más de 2.100 millones de pesos. Y bueno, normalmente los meses fuertes para la exportación son precisamente los que estamos ahorita viviendo y que vienen: septiembre, octubre y también noviembre. Por eso también este calendario importa e importa mucho a Tamaulipas. El cierre fronterizo pues obligó a que mucho ganado que tenía como destino Estados Unidos permaneciera aquí en México, presionando el mercado interno. Entonces, pues la Unión Ganadera Regional de Tamaulipas ha señalado que el cierre dejó entre 1.2 y 1.3 millones de animales que originalmente pues ya estaban destinados al mercado estadounidense, y pues esto ha generado también la presión sobre los precios. Aquí hay una clave importante de todo, que la reapertura depende de que México pueda demostrar que mantiene bajo control el gusano barrenador del ganado. Por ello, pues Estados Unidos exige estas inspecciones, estas medidas sanitarias bastante reforzadas, y México por su parte mantiene acciones como la vigilancia pues epidemiológica, los barridos sanitarios que ya han venido haciendo, la atención a los casos positivos y la liberación de mosca estéril para combatir la plaga. Senasica ha informado que también se mantiene esta vigilancia en un radio de hasta 200 kilómetros alrededor de cada caso detectado. Y en Chihuahua, por ejemplo, la nueva infraestructura pues incorpora a estos perros detectores y los sistemas electrónicos para reforzar la inspección. Entonces, ¿qué significa para el ganadero tamaulipeco? Pues bueno, Chihuahua es otra prueba de cómo será la nueva normalidad para exportar. Es decir, ya tienen el primer ejemplo de lo que se dio el mes pasado, ahora viene lo que va a vivir Chihuahua a partir de hoy. Ya no solo se trata de llevar el becerro a la frontera, ahora hay que demostrar varios puntos: una inspección sanitaria, una identificación electrónica, tratamientos contra plagas, vigilancia, infraestructura, documentación, todo esto que establece México y Estados Unidos. Y bueno, también, como ya ha ocurrido anteriormente, pues los problemas operativos pueden detener o no un embarque, incluso una ruta, aunque exista un mercado y también a la vez una demanda. Así es que hoy Chihuahua abre sus puertas, no todas están abiertas todavía. Primero fue Sonora el 24 de agosto, hoy es Chihuahua, y bueno, Tamaulipas espera su turno mientras analiza la posibilidad pues de utilizar Colombia, Nuevo León, como una vía de salida para nuestro ganado. Y nos vamos a ir a nuestra pausa. Al regresar le tenemos precisamente lo que dice el presidente de la Unión Ganadera Regional de Tamaulipas sobre esta apertura y sobre la posibilidad de utilizar esta área de Colombia, Nuevo León, además de que ya han acudido ahí, ya han revisado qué falta, pero pues es un punto importante. Se llevarán a cabo, él dice, algunas medidas, e incluso pues esto en cuanto a la infraestructura podría tardar algunos 2 o 3 meses en concluir lo que se requiere, y de ahí pues ya ver la posibilidad de que sea por Tamaulipas. Así es que esto todavía para Tamaulipas pues va paso a paso. Pero bueno, nos vamos a nuestra pausa y regresando le tenemos esta entrevista.
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0: Ya estamos de regreso en este su programa Hablemos del Campo. Son las 2 de la tarde con 34 minutos. Y mire, pues le hablaba yo, le hemos venido hablando de esta reapertura de pues Chihuahua, que este jueves abrió nuevamente su frontera ganadera hacia los Estados Unidos, y pues que Tamaulipas busca una ruta alterna para colocar nuevamente su ganado en el mercado estadounidense, y por ello pone en la mira la cuarentenaria de Colombia Nuevo León, donde todavía, le decía yo antes de irnos a la pausa, deben realizarse algunas obras para cumplir con este protocolo sanitario que marca Estados Unidos, y por ello entrevistamos a José Ramón Guerrero Gamboa, quien es el presidente de la Unión Ganadera Regional de Tamaulipas, y quien nos explicaba que recientemente realizaron una visita a esta cuarentenaria allá en Colombia, Nuevo León. Ya fue revisada por autoridades estadounidenses incluso, y aseguró que pues representa una opción para la movilización del ganado tamaulipeco, pero pues requiere algunas adecuaciones antes de recibir el visto bueno. El principal detalle, pues él manifiesta que es la construcción de una barda, y estos trabajos podrían tardarse hasta 3 meses. Entonces, pues él ve difícil que este año o que en diciembre, como por ahí lo decían algunas autoridades del área de ganadería del estado, lo ve un poco difícil que para diciembre que reanude. No quieren dar fecha, como que de alguna manera, pues bueno, no quieren adelantarse ni crear falsas expectativas, pero están trabajando, y pues bueno, vamos a escuchar parte de lo que nos dijo en esta entrevista, sobre todo, pues bueno, todo lo que le digo que de alguna manera están buscando desarrollar. Vamos a escucharlo.
6: Con anticipación, y cuando lo anunció tanto la coordinación de USDA con Senacica, la apertura es gradual, ha sido gradual. El mes pasado abrimos, se abrieron Sonora, y ahora hoy está abriendo Chihuahua, Santa Teresa.
0: ¿Qué se espera para Tamaulipas? Ya hay más o menos por ahí, ya anunciaban que quizá diciembre.
6: No podemos pedir fecha. ¿Para qué decir una fecha concreta? Estamos trabajando. Hace 2 días estuvimos en la cuarentena de Colombia, en Nuevo León, con autoridades de Estados Unidos, con el presidente de la Unión de Nuevo León, con el secretario del gobierno de Nuevo León. Es una cuarentenaria muy moderna, muy actualizada, la más nueva, tiene todo. También las autoridades de Estados Unidos la vieron con buenos ojos, ya la habían visitado anteriormente, y bueno, creo que vamos por buen camino. Tiene todo para dar un servicio a Tamaulipas, a Durango y a parte de Coahuila. Aunque Coahuila tiene también su cuarentenaria, que sería Guarapuña, ahí tiene una diferencia a la de Colombia. Colombia, en la misma cuarentenaria, tiene 2 módulos, una para previsión y otra ahí mismo, no tendría que moverse el ganado. En Coahuila sí tiene un problema, porque el ganado llegaría a Piedra Negra, se revisaría por Senacica, y luego tendría que subirlo otra vez a un trailer para llevarlo a Cuña. Ese movimiento le afecta a los exportadores en tema de merma, en tema de movimiento, en tema de gas. La de Colombia no, la de Colombia ahí mismo llega el ganado, tiene 2 módulos de corrales, uno de 50 corrales y otro de 60, se comunica por un tren con todas las... está hecha para el tema del protocolo del nuevo USA. ¿Qué le falta ahí? Es una barra perimetral doble, que ya tiene una, hay que hacer una doble, que eso creo que en 2 meses se puede estar. La obra que se requiera en esa cuarentena de Colombia está en 2 meses, 3 meses máximo. listo. Por eso te digo, si dudamos de dos o tres veces que sea el momento que nos den el visto bueno, se debería dos o tres veces para hacer la obra, o la obra que falta. Y, no, yo esperemos que la primera, el primer tercio del año, pudiéramos pensar en que pudiéramos estar disputando por Colombia. Está a 20 kilómetros de Laredo. La verdad es que se podría preguntar por qué Tamaulipas no sus cuarentenas, la de Reynosa y la Laredo, porque quedaron ya obsoletas por estar muy retirados de la línea divisoria del país. Entonces, los inspectores de USA no vendrían, o ya tiene rato de no venir, ni a Reynosa, ni cuando se estamos cortando, ni a Reynosa ni a Laredo. Entonces, esas cuarentenarias quedan obsoletas. Habría que pensar a futuro en un proyecto que ya está, el proyecto, ya tenemos el proyecto ejecutivo en papel para empezar una cuarentenaria en Tamaulipas. Pero ahorita por lo pronto es importante que nos autoricen que el Gran Tamaulipas pase, por donde cuando sea. Si nos autorizan por Chihuahua, si nos autorizan por Acuña, si nos autorizan por primera vez. Y después ya pensaríamos en ir armando bien el proyecto y la construcción de una cuarentenaria en Tamaulipas.
7: ¿Cuántas cabezas están a la espera de cruzar ya de forma en dos veces?
6: Mira, en Tamaulipas, el último que exportamos en el año exportador fueron 75 mil cabezas en 2024. Por supuesto que sería mucho, no mucho, sería menos, porque los ganaderos hemos dejado de hacer las pruebas que se requieren para exportar. ¿Por qué? Porque no había el aliciente de la exportación. Entonces mucha gente no ha hecho pruebas. A la hora que nos notifiquen que tenemos la autorización para abrir, la gente tendrá que hacer pruebas, los que les interese la exportación, ¿sí? Entonces, eso nos llevaría tiempo. Yo creo que, yo el otro día mencioné alrededor de 40, 50 mil cabezas que pudiéramos empezar a exportar por Tamaulipas. Habría que hacer un censo de cuánta gente está preparada. Y bueno, hacer una prueba pues que lleva unos días, no es mucho tiempo, no es mucho tiempo lo que se lleva. A la hora que tengamos una fecha ya prevista de una apertura para llegar a Tamaulipas, la gente, 15 días están listos, 20 días. Entonces, no creo que sea problema. Entonces, hablemos de unos 50 mil pesos.
7: ¿Por qué no vienen a México a verificar? ¿Hay alguna sección de seguridad?
6: No, se están revisando, están en Durango. Ahorita están en Durango revisando Durango.
7: ¿En Tamaulipas?
6: En Tamaulipas vinieron el año pasado. Vinieron el año pasado, nos hicieron una revisión. Es una revisión híbrida. Venían unos, esos estaban de general, pues, pero sí, claro, tenemos también que pedirle que vengan a hacer una revisión, eso es otro requisito, hacer una revisión del tema del gusano gobernador, es una supervisión que tiene que venir a la deuda de cómo estamos en el tema del gusano gobernador, y creo que ahí vamos bien. Al día de ayer había 20 casos activos, ha disminuido, si bien ha disminuido porque la gente ya se acostumbró a curar su ganado, ya no hacer reporte. Y bueno, eso es importante, que ya después de todo el año que hemos estado capacitando gente, ya la gente está haciendo su trabajo, a lo mejor detecta un animal con una locura, pero sí es importante recalcar que hemos tenido menos casos activos. El tema que no reporta, pero sí hay algo que ha disminuido, sobre todo en la parte norte no hemos tenido ningún caso ni en ningún caso de San Fernando para arriba no hemos tenido. De hecho, el caso más arriba está en Hidalgo y está en todo el barrio. No tenemos casos más arriba, pero en San Fernando ya tenemos casos.
0: Oye, señor, habían estado viniendo ganaderos de Chihuahua ahora las subastas de Tamaulipas. ¿Cómo les ha ido en este tema? Porque ellos, bueno, ya tienen esa apertura y se decía que venían a buscar el ganado de Chihuahua, de Tamaulipas.
6: Mira, Chihuahua ahorita va a pasar su ganado, como Sonora está pasando su ganado. Ahorita, hasta la fecha no han dado el visto bueno que pueda pasar ganado de otro estado. Ahorita creo que el ganado, Sonora definitivamente no lo va a permitir nunca. Sonora, por su nivel de estatus sanitario, que siempre ha sido el mejor de México, ese Sonora. Chihuahua, la vez pasada que nos cerraron y que nos tuvieron una apertura temporal, sí nos permitió Tamaulipas, sí nos permitió Tamaulipas pasar, pero no, ahorita por lo tanto no va a pasar, va a permitir.
8: Ahí vienen las declaraciones de José Guerrero Gamboa, quien está al frente de la Unión Ganadera Regional de Tamaulipas y quien habla pues de todo este trabajo y esta expectativa que hay para Tamaulipas. Él refería
0: como bien lo escuchábamos, que se estima que una vez que sea autorizada una ruta y que ellos están apostando porque sea esta ruta de la cuarentenaria de Colombia a Nuevo León, pues bueno, puedan empezar a movilizarse entre 40.000 y 50.000 cabezas de ganado, aunque bueno, pues también dice que será necesario actualizar el censo de productores y realizar las pruebas sanitarias correspondientes, que es un tema que se ha insistido desde hace mucho, porque pues sí, de alguna manera se habían detenido o habían aflojado un poco el trabajo que se venía haciendo en cuanto a las pruebas sanitarias por esta barrera de que no existía o que estaba cerrada la frontera para la exportación de ganado. Entonces, pues bueno, ellos han reiterado, incluso aquí nuestro compañero y amigo Ángel Lara, cuando empezamos a hablar de esta reapertura, pues insistía mucho en estas pruebas sanitarias para irse preparando en cuanto pues Estados Unidos y México acuerden que ya el ganado de Tamaulipas por alguna parte pueda empezar a exportarse. Es, le decía yo, otra luz en este túnel, esta apertura.

0: pues van a tardarse un poquito, se está hablando de 2, 3 meses, y pues es el tiempo en el que también pudiera, una vez que concluyan estos trabajos, pues pudiera ser autorizada esta cuarentenaria allá en el estado de Nuevo León, que dijo, bueno, cuenta con todas las medidas que marca Estados Unidos, solamente este tema de algo de infraestructura en una barda perimetral. Pues bueno, vamos a seguir al pendiente, vamos a seguir atentos de este tema. Por lo pronto, pues nos vamos a una pausa comercial y enseguida regresamos. Estamos en Hablemos del Campo.
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yo, pues fue un llamado por parte de la titular de la Secretaría a las ganaderas y ganaderos sinaloenses a trabajar en conjunto para impulsar un plan que garantice la rentabilidad, la certeza y el crecimiento de esta industria a nivel local. Ella encabezó unos trabajos con líderes del organismo ganadero allá, encabezados por el presidente de la Unión Ganadera Regional de Sinaloa, José Alfredo Sainz. Y la secretaria federal pues dijo que esta propuesta debe ir encaminada a fortalecer el estatus sanitario de Sinaloa, la trazabilidad, la genética y bueno, el acceso también al agua y el financiamiento a través de créditos como Cosechando Soberanía. En compañía también estuvo de la gobernadora, pues resaltó la nueva política del gobierno mexicano de transformar la atención al campo y erradicar algunas medidas temporales para dar paso a trajes a la medida, que bueno, siempre aquí hemos comentado que esos trajes a la medida pues siguen faltando, ¿no? En varias partes siguen ausentes, entre ellos pues aquí en Tamaulipas. Pero bueno, ella destacó que pues bueno, ahí la soberanía alimentaria también requiere impulsar lo que es el consumo de forrajes locales para la engorda del ganado en lugar de algunos insumos importados y el acompañamiento técnico, así como la promoción de algunas campañas intensivas contra la

brucelosis, la tuberculosis y el aprovechamiento de lo que viene, que es la temporada invernal, para acelerar la dispersión de mosca estéril contra el gusano barrenador del ganado. Ella pues convocó a que en 15 días se van a volver a reunir para revisar algunas propuestas. Dijo que van a estar trabajando con ellos. Hay un programa que pues les va a permitir revisar lo que se ha buscado. También dijo que, bueno, pues ahí hay respaldo del gobierno federal. Ellos buscan también la recuperación del estatus sosanitario, que representa una oportunidad histórica y prioritaria para Sinaloa, por lo que van a por ahí a sumar algunos esfuerzos. El director general de Senasica informó que el gobierno federal pues fortalece esta estrategia contra el gusano barrenador del ganado mediante lo que es el control de la movilización ganadera, también la capacitación de más de 10,000 productores y una producción récord de hasta 50 millones de moscas estériles que provienen de la planta de Metapa de Domínguez, Chiapas, para pues obviamente contener lo que es el avance de la plaga del gusano barrenador del ganado. También por ahí se reunieron los titulares de Leche para el Bienestar. Ahí hubo pues algunos acuerdos también, se les dio a conocer algunas inversiones, algunos centros de acopio, cómo está la producción por allá por Sinaloa. Pero bueno, pues más o menos fue lo que se dio en esta reunión, porque era también parte de las peticiones que le hicieron a la presidenta cuando acudió a Sinaloa recientemente el domingo, si no me equivoco, a rendir este segundo informe de gobierno que pues ella está dando en los diferentes estados del país. Y bueno, por allá pues se le juntaron agricultores y también se le juntaron ganaderos, y bueno, esto es parte de lo que se ha dado como resultado, es esta reunión que se generó y que también pues bueno, aseguraron que en 15 días van a tener otra reunión. Es la creación más que nada de un plan integral para recuperar el estatus sosanitario de Sinaloa. Es prácticamente lo que se busca allá en Sinaloa, y por eso pues esta atención que se está dando pues entre las autoridades federales de agricultura, de Senasica, y en este caso, pues bueno, el gobierno federal y los ganaderos de allá de Sinaloa. Es un programa que ellos han hablado de 4 años, y bueno, no es solamente un operativo contra el gusano barrenador, ahí se planteó pues construir un programa integral para la ganadería de Sinaloa, cuyo objetivo pues es recuperar este estatus sosanitario y fortalecer las condiciones para la ganadería. ¿Qué significa este estatus? En términos más prácticos, bueno, es que Sinaloa vuelva a cumplir con las condiciones sanitarias que le permitan comercializar su ganado con mayores pues garantías, ¿no? Y recuperar también el reconocimiento para exportarlo a Estados Unidos. Hay antecedentes importantes. Sinaloa perdió el reconocimiento sanitario que es necesario para exportar ganado en pie a Estados Unidos después de varias observaciones relacionadas con tuberculosis bovina, con brucelosis y con el control de la movilización y trazabilidad del ganado. Por ello, este plan, que bueno, no se limita a una sola enfermedad, lleva varios temas, lleva sanidad animal, mejorar la movilización del ganado, recuperar este estatus, campañas de tuberculosis, de brucelosis, en fin, toda una serie de acciones que se buscan. Y pues bueno, ahora también el gusano barrenador pues es una parte del problema sanitario, no es todo lo que ya se vivía. También ahora el gusano barrenador, Sinaloa actualmente se encuentra en el tercer lugar en cuanto a casos activos, con 133 casos, y bueno, es otro de los temas por lo que se dio esta reunión y se busca reforzar estas acciones.
hay pues un tema importante, ¿no? Y Sinaloa está planteando este programa de 4 años para recuperar, imagínense, 4 años para poder recuperar su estatus sanitario, que definitivamente pues es un plan que esperemos se lleve a cabo y pues se pueda agilizar también, ¿no? Porque definitivamente son temas que preocupan y pues que ahora también ocupan a los productores y a la propia secretaría, al propio gobierno federal. Pues bueno, a nombre de Organización Radiofónica Tamaulipeca y de nuestro director general, el ingeniero Enrique Cárdenas de la Bayana, nosotros le agradecemos a usted que nos acompañó el día de hoy. Hemos llegado ya a la parte final de este programa. Si usted está comiendo, buen provecho. Recuerde que mañana viernes, aunque en educación básica no hay clases, nosotros tenemos una cita en punto de las 2 de la tarde en este su programa Hablemos del Campo. Que pase usted una excelente tarde y ojalá que, bueno, se cumpla el pronóstico de lluvias para Tamaulipas.

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1: La reforma a la ley del IPSED beneficia a los trabajadores del Estado al mejorar las condiciones de retiro y el sistema de pensiones. Esto representa el cumplimiento de una demanda histórica del Sindicato Único de Trabajadores al Servicio de los Poderes del Estado, en donde se incorporan varios conceptos al salario y se fortalece el fondo de pensiones. Blanca Valles Rodríguez, dirigente del SUSPED, señaló que durante años se había planteado el mejorar las condiciones salariales de los servidores públicos, pero con la nueva reforma, conceptos como canasta básica, quinquenio y compensación se incorporan al salario integrado. Se fortalece el fondo y la aportación del trabajador sigue siendo la misma. Destacó que el costo financiero de estas prestaciones va a ser absorbido por el gobierno del estado, cuya aportación pasará de 21 al 27%. Resaltó que es una ley que tiene un gran sentido social, porque las condiciones demográficas han cambiado, particularmente el incremento en la esperanza de vida en relación a la permanencia de estas aportaciones para las siguientes administraciones estatales. Blanca Valles reconoció que ningún esquema financiero puede considerarse inamovible y planteó la necesidad de mantener una revisión periódica de este sistema.
2: Pues que obviamente se fueran por un salario más digno, más integrado, que nada más se iba con puro salario. En esta nueva reforma que se dio con el apoyo del gobernador, la verdad, se suma al salario, canasta básica, quinquenio y compensación. Y lo más importante fue que se fortalece el fondo y nosotros, nuestra aportación sigue siendo la misma. El costo financiero lo absorbe el gobierno del estado, yéndose del 21 al 27% de aportación en todas estas prestaciones. Una ley que tiene un gran sentido social. Seguíamos trabajando con un fondo de pensiones desde nuestra formación, cuando el promedio de vida era de 57 años. El promedio de vida hoy en día es de 77 y 80. Entonces, obvio que se tiene que estar revisando, actualizando para que esto siga vigente por siempre.
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1: ¿Qué tal, amigos, amigas? Seguimos con muy buena música. ¿Qué tal? ¿Qué rollo? ¿Cómo estamos? Gusto grande saludarles en este jueves ya, jueves 24 de septiembre. A ver. Aquí estamos complaciéndoles, llevándoles la mejor música, la mejor programación. 24 de septiembre del 2026. Benny Maldonado con ustedes. Benny Maldonado a la...

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3: 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La isla de Manhattan se la compraron a los indios americanos por unas cuantas baratijas. 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

hasta la Nacional Colectiva. Nos vamos con el saludo para el tremendísimo Macario, el famoso Rey Macario. Le saludamos con mucho gusto hasta la Nacional Colectiva, allá mi compadrito en el taller de hojalatería y pintura. Ahí el buen Macario, ahí acompañado por el tremendísimo Junior del carro 78 de la ruta Linares Moctezuma. Hoy nada más, pura gente importante, compadre. Saludos, 3:14 minutos. Benny Maldonado con ustedes. Benny Maldonado al abordaje en La Jefa.

0: seguimos al cienazo. Llega la arrolladora Banda Limón. Llega la arrolladora. Pero me dicen, Benny, antes unos anuncios. Ok, nos vamos al corte comercial. No le cambien, estamos en La Jefa.
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1: Nada más, ay, nada más, es el Mr. Chivo. 3:45 minutitos, damas y caballeros.

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7: 10 minutos a las 4, damas y caballeros, 10 a las 4. Bien marcado a cabina, 831-23-213-00. Díganme qué canción quieren, se las mando de bolón ping-pong.

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1: La seguridad social en México es sin duda un beneficio laboral que no debería tener excusa alguna para otorgarlo, porque no solo significa una garantía al derecho constitucional a la salud, sino también a vivienda y otros beneficios. Pero sobre todo, llegado el momento, a tener una vejez digna por la pensión a que tendrá derecho el empleado. Sin embargo, sin ser privativo de estos tiempos, los empleadores, bueno, algunos de ellos, siempre buscan la manera de evadir la ley, evitando esta carga tributaria ante la complacencia de las autoridades, o quizás de la ignorancia de que esto suceda. El tema viene a colación por el comentario de una trabajadora victorense, quien contó la sorpresa que se llevó cuando le negaron el servicio médico en la clínica del Seguro Social en la capital tamaulipeca porque estaba dada de baja. Cuenta la mujer que ante el rechazo del servicio acudió a su empresa para conocer su estatus laboral y la respuesta fue que sigue trabajando para ellos, pero sin seguridad social. El argumento, muy simple, no lo hubo. Solo le informaron que ella, al igual que otras compañeras, ya no tenían seguridad social por el alto costo que ello implica. Y es cierto, la carga tributaria por este concepto es alta, pero también es cierto que ese pago forma parte del costo de producción o del servicio que presta una empresa, porque no hay empresario que invierta para perder. En este caso, queda claro que existe la injusticia por parte del empresario, porque a decir de la misma empleada, los abusos son constantes. Y estos van desde pagar a destiempo hasta darles la ridícula cantidad de 100 pesos por concepto de utilidades, lo que evidencia que existe un abuso por la necesidad de sus empleados. Lo peor del caso es que no hay autoridad que meta al orden a este y a cuantos más tienen la misma práctica. Si bien es cierto que en Tamaulipas y sobre todo en la capital hay poca generación de empleos, también es cierto que no por ello se deben permitir abusos, y mucho menos en cuanto a seguridad social se refiere, porque al paso de los años todos estos trabajadores no tendrán derecho a una vejez y pensión digna producto de su empleo. Y ahora sí, que como se diría en los reality shows, tú sabes quién eres. Y pensar que hablas de un proyecto político y ayuda social.
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Ándale, ¿cómo estamos? ¿Cómo andamos? Bienvenidos, son las inoxidables de la jefa, aquí con todo y con toda la buena vibra y con todo el entusiasmo. Arrancamos con una con Bronco, una rolita con el grupo Bronco. Esto se llama qué suerte, grupo Bronco en las inoxidables de la jefa.

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1: Hoy nada más, hoy nada más es la Sonora Dinamita. 4:06.
2: ¿Cómo está?
1: Las inoxidables para que te comuniques. Teléfono en cabina 831-23-213-00 disponible.

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1: Los socios del ritmo. Eso se llama Doña Blanca. Ánimo, ánimo. Saludos, mi estimado Carlos Ledesma, compadrito, echándole puras ganancias. Súbele a la gravacha.

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8: 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Las más primitivas eran pequeñas piedras con un borde afilado para cortar o raspar. 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
1: Una con selva negra para que se me ponga a bailar el compa Macario. Hasta la Nacional, el saludo.
2: Es el sabor.
1: Y tengo saludos también para Jacqueline de parte de Jesús. Ánimo, ánimo.

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9: Una con mitades del títere. Mis amigos, saludos hasta Gómez Farías. ¿Cómo están? ¿Cómo andan? Mi racita de Gómez Farías. Gusto grande saludarles. Dicen que está lloviendo con todo por aquellos lares. Que van como 5 pulgadas, me dice mi compita el plátano. Saludos, pásenla bien y hay que agradecer por esa lluvia, por supuesto que sí.

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2: Esta para complacerles, mis amigos, mis amigas, especialmente con mucho gusto para Jacqueline de parte de Chuy de Jesús, desde el Gabacho, desde los Estados Unidos. Pásenla bonito.

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6: Hoy nada más, con saludo muy, muy cordial para Edith, hasta la muralla en el municipio de Aldama. Saludos, Edith, y a bailarla con el grupo Bronco.

un saludo muy especial para la racita de Gómez Farías, que están bien contentos porque llueve, llueve y llueve, mi gente. Gracias, gracias por comunicarlo aquí a cabina. Aquí en Mante, hasta solecito hace, compadre.

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0: Internacional Luz y Verdad. Y como siempre y todos los días, en este horario, estamos aquí con el único propósito de ayudar, con el único propósito de sacarle de dudas y con el único propósito de echarle la mano. Mucho cuidado, hermanos míos, con personas que se están haciendo pasar por nosotros. Nosotros solamente atendemos en el domicilio que anunciamos aquí. Entonces no se vaya a dejar confundir, mi querido hermano, porque hay gente, hay charlatanes que se quieren hacer pasar por nosotros. Y esto, mi querido hermano, pues yo los pongo en alerta para que usted, mi querido amigo, no vaya a tener problemas y no vaya a tener dificultades. De modo que si usted ve que la suerte lo ha abandonado, que el dinero no le rinde, que las cosas no le salen, que por más que usted quiere salir adelante no puede, que usted todo lo que se propone solamente le pasa fracaso y fracaso, que usted en vez de ir hacia adelante, usted retrocede, que en su casa ha llegado el desamor, está a punto usted de divorciarse, su dinerito se le va de su mano como una bocarada de humo, sus hijos están agarrando el camino incorrecto, con malas juntas, malas compañías, no consigue usted trabajo, se siente enfermo, pero no de enfermedad normal, sino de una enfermedad rara o extraña, la medicina no le hace a usted, no le hace el efecto. Mi querido hermano, recuerde que usted ha podido ser dañado, ha podido ser usted, mi querido hermano, maleficiado, le han podido poner una mala energía, una mala vibración, una mala influencia. Cualquier cosa de estas ha podido pasar dentro de su vida normal, mis queridos hermanos, y esto usted tiene que estar alerta, esto usted tiene que estar pendiente, y eso es como todo. Si nosotros, mis queridos hermanos, cuando tenemos nuestro coche y llevamos al coche a que nos lo arreglen porque está averiado, porque se dañó, porque ya no funciona, si un aparato electrónico, mi querido hermano, un aparato eléctrico en la casa, que la licuadora, que la refri, que el televisor, se nos daña y lo tenemos que llevar a reparar, hay muchas personas que viven más pendiente de eso que de su propia vida. Entonces nos sentimos mal, sentimos que vamos de fracaso en fracaso, vemos que el dinero no nos rinde, nos pasa una y otra cosa y todo para atrás y para atrás, y la mala suerte que nos llegó y se quedó con nosotros, y el dinero no rinde, y cuando no es una enfermedad es otra, y pasan cosas en la casa y usted no hace nada, mi querido hermano, pues no vaya a creer usted que la solución le va a llegar a su casa, no se vaya a quedar usted con los brazos cruzados. Hay que salir a buscar y hay que ir, mi querido hermano, a buscar una solución pronta para que usted salga adelante. Y esa solución, si usted lo desea, si usted tiene fe en Dios y tiene confianza en nosotros, puede llegar con su grupo internacional Luz y Verdad y nosotros le vamos a solucionar su problema. Eso sí, le vamos a desengañar primero. Le vamos a decir si lo que a usted le está sucediendo es normal o no es normal. Y si es normal, le decimos vaya a su médico, vaya a su especialista. Si son cosas naturales, se lo decimos, pero si nos damos cuenta de que usted ha sido dañado, de que a usted le han puesto un trabajo de malas energías o de malas vibraciones, le vamos a decir, sométase a un tratamiento con nosotros, mi querido hermano. Sométase usted a un trabajo de índole espiritual y esotérico para poder retirar de su vida tanta mala vibración, tanta mala influencia y que las cosas le salgan bien. Si usted en este momento tiene problemas, y si usted en este momento cree que lo que yo estoy diciendo, algo le está pasando a usted o a su casa, o a su familia, o a su negocio, o a su rancho, llámeme ahora para yo decirle la verdad. Yo le desengaño. 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
0: Para nosotros es muy agradable que las personas nos llamen. ¿Por qué? Porque ustedes son los que hacen el programa. Regáleme, por favor, la persona que está en la línea. Deme, por favor, su fecha de nacimiento.
2: Es 24 de abril del 66.
0: 24 de abril del 66. Usted pertenece a la constelación de Tauro. Ajá. Mi querido hermano, donde vemos que el día de suerte para usted es el día jueves. El elemento, ajá, para usted es el agua. Su planeta es Júpiter, mi querido hermanito. El color para usted, el que más le quede, el azul en cualquiera de sus tonos. Ojalá utilice algo de oro en su cuerpo. Ajá. Y pueda utilizar un perfume que contenga pino.
2: ¿Pino?
0: Pino, sí, señor.
2: Okay.

0: ver, ¿en qué le puedo ayudar?
1: Le comentaba al compañero que me atendió que quería saber algo, a ver si se podía, de sobre mi compañera.
0: Sí, deme la fecha de nacimiento de ella.
1: Es 18 de agosto del 67.
0: 18 de agosto del 67, ella pertenece a la constelación de Leo.
1: Ajá.
0: Sí, y hijo de Dios, ¿usted ha llevado a su compañera, a su mujer, a su esposa, al médico?
1: Bastantes veces ha ido, pero pues un montón de medicinas que le han dado. Según ella padece supuestamente los riñones.
0: Y obra y no obra, y a veces sí, a veces no.
1: Y a veces sí anda bien unos 15 días y después otra vez.
0: Muy bien.
1: Yo quisiera saber si me pueden ayudar de esa forma.
0: Ok, con mucho gusto. Realmente. Yo le voy a desengañar, mi querido hermano.
1: Ajá.
0: Donde le quiero decir que, según lo que yo veo en el horóscopo de ella, mi querido hermano, ella está siendo dañada.
1: Ajá.
0: ¿Ok?
1: Sí.
0: Hay un daño en ella.
1: Ajá.
0: Mi querido hermano, y ese daño no le permite que realmente la medicina obre de la mejor manera. La medicina que le ha mandado el médico es la correcta.
1: Sí.
0: ¿Sí? Pero se presenta el problema, mi querido hermano, de que desafortunadamente, ¿sí?
1: Ajá.
0: No le hace la medicina porque hay un daño en el cuerpo de ella.
1: Ajá.
0: Y ese daño hay que sacarlo para que la medicina siga obrando y ella pueda salir bien de su tratamiento que el médico le está dando.
1: ¿Eso es puesto por alguien?
0: Sí, señor. Es puesto por alguien. Sí, señor.
1: Sí, como es que yo la conocí, ella trabajaba en... ¿Cómo le puedo decir? Es algo penoso.
0: No. No lo diga, no hay necesidad.
1: Ajá.
0: Tranquilo. Cuando estemos en consulta, allá lo platicamos.
1: Ok.
0: ¿Estamos?
1: Entonces,
0: a ella la dañaron, hermano, y hay que curarla. Me gustaría que fuera, pero que fuera con ella.
1: Ok, voy a poner...
0: Deben ir los dos, sí, por favor, y yo los atiendo con mucho gusto.
1: Muy bien, ¿sale? Me pongo de acuerdo con ella y por ahí estaremos. Muchas gracias.
0: Que Dios lo bendiga, gracias por su llamada.
1: Igualmente.
0: Hasta luego.
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0: Ya tenemos otra llamadita. Gracias. Sí, por favor, la persona que en este momento nos escucha, regáleme por favor su fecha de nacimiento.
4: Soy el 27 de enero del 81.
0: 27 de enero del 81, ajá. Su signo zodiacal es Acuario.
4: Ajá.
0: Pertenece usted a la constelación de Acuario, mi querida hermana, donde para usted el elemento es el agua. Quiero decirle que el día de suerte para usted es el día lunes. Su planeta es la luna. El color para usted, el negro. Metal para usted, el cobre. Ojalá utilice un perfume que contenga pino.
4: Ajá.
0: ¿Sí?
4: Sí.
0: Le recomendamos mucho que ojalá usted pudiera utilizar una piedra que fuera rubí.
4: Ajá.
0: ¿Sí?
4: Sí.
0: Y que usted debe cuidar mucho, mi querida hermana, el aparato reproductor femenino.
4: Ajá.
0: ¿Ok?
4: Sí.
0: A ver, mi querida hermana, ¿en qué le puedo ayudar?
4: Yo le hablo porque yo y mi esposo hace 2 años le salió un grano en la parte de la pierna.
0: A él.
4: Y
0: Pero a él.
4: Ajá.
0: Sí.
4: Él es el 18 de septiembre.
0: Sí.
4: Del 71.
0: Él es de signo zodiacal Virgo.
4: Uh-huh. Es el 18 de septiembre del 71 hoy.
0: Correcto, él es Virgo.
4: Virgo.
0: Muy bien, a él lo llevaron, me dice usted que a él le salió un grano en la pierna.
4: Sí, le salió un grano en la pierna.
0: ¿Hace cuánto tiempo?
4: Hace como 2 años.
0: 2 años.
4: Sí.
0: Muy bien, ¿y qué ha pasado con ese grano?
4: Pues
0: ¿ha ido creciendo?
4: Sale mucha pus y no se le puede curar.
0: ¿Sale pus?
4: Sí.
0: Muy bien, ¿el médico qué le ha dicho?
4: Pues fuimos a ver y me dijeron que le iban a operar, pero él no se quiere operar porque, bueno, tiene miedo.
0: ¿Miedo de qué?
4: Pues no sé, me dijo que sí, puede ser brujería o
0: algo así.
4: Pues.
0: Bueno, mi hermanita, ajá, yo le voy a decir una cosa. ¿Él dónde está ahora?
4: Ahorita está escuchando la radio allí.
0: Muy bien, entonces, él que me está escuchando,
4: ajá,
0: quiero decirle, mi querida hermana, que esto que a él le está pasando,
4: ajá,
0: no es sobrenatural.
4: Ajá.
0: No es un mal que le hayan puesto,
4: sí,
0: ni una brujería.
4: Ajá.
0: No es brujería.
4: ¿No es brujería?
0: No, señora.
4: Ajá.
0: No es maldad.
4: Ajá.
0: ¿Estamos?
4: Sí.
0: Estas cosas suelen suceder, mi querida hermana.
4: Sí.
0: No suelen suceder a los seres humanos.
4: Sí.
0: Desafortunadamente. ¿Estamos?
4: Sí.
0: Él no puede dejar que esto siga avanzando.
4: Ajá.
0: Porque le puede dar algo peor.
4: Sí.
0: Pero lo de él,
4: ajá,
0: es completamente natural y normal.
4: Bueno.
0: Él debe hacer exactamente lo que el médico le indique.
4: Bueno.
0: Que se haga operar.
4: Ajá.
0: Me imagino que el médico le mandará antibióticos.
4: Sí.
0: Le mandará limpiar, pero que se haga operar.
4: Ajá.
0: Lo de él no es de brujería.
4: Sí.
0: ¿Sale?
4: Sí, ándale pues.
0: Bueno, hermanita.
4: Muchas gracias. Y pues, tiene poquito que nos peleamos yo y él. También quiero saber por qué. Porque dijeron que va a haber una separación, no sé, de él y de con él, pues.
0: A ver, no le entiendo.
4: Es que un señor, la otra vez me lo encontré en el tianguis y me dijo que va a haber una separación de mi esposo y yo, que nos vamos a desapartar, que porque una mujer quería que nos desapartáramos, que se llamaba María.
0: Ajá.
4: Y no sé, pues,
0: a ver, nos
4: peleamos.
0: ¿Y usted, el señor? ¿Usted ese señor lo conoce?
4: No.
0: ¿Es profesional?
4: No, pues no sé, nada más estaba en el tianguis y pasamos y a ver pues lo que estaba diciendo.
0: ¿Tiene consultorio él?
4: ¿Mande?
0: ¿Él tiene algún consultorio?
4: Pues nos dio una tarjetita, pero pues nosotros no queremos ir ahí.
0: No, o sea, mi querida hermana.
4: Estamos escuchando en el radio.
0: Hermanita, cuidado, ¿yo? Cuidado con esas,
4: sí,
0: personas. Cuidado,
4: bueno,
0: con esas personas. No le ponga cuidado a ese tipo de situaciones.
4: Sí.
0: ¿Estamos de acuerdo?
4: Ándele, pues, muchas gracias por...
0: Mi querida hermana, dentro de los matrimonios,
4: ajá,
0: siempre hay discusiones.
4: Sí.
0: Siempre hay peleas, siempre hay pleitos.
4: Sí.
0: Por eso no se preocupe.
4: Bueno.
0: ¿Estamos de acuerdo?
4: Ándele, pues.
0: Hágase, por favor, lleve a su esposo al médico.
4: Ajá.
0: Que se haga operar.
4: Ajá.
0: Y que haga lo que el médico le indique.
4: Bueno, pues,
0: ¿sale?
4: Muchísimas gracias.
0: Que Dios la bendiga. Gracias,
4: sí,
0: por su llamada.
4: Gracias.
0: Hasta luego.
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0: Bueno, mis queridos hermanos, estamos llegando ya al final de nuestro programa, dándole las gracias a todas las personas que nos llamaron. Que estén muy bien, que pasen un buen día y que el Dios Padre Todopoderoso los bendiga.
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1: Bienvenidos a su sección de Estar Bien. Hoy platicaremos acerca de las acciones que podemos tomar para protegernos de los virus. Aunado a las acciones que el sector salud realiza, la población juega un papel importante para reducir la probabilidad de exposición y transmisión de virus. Por ello debemos realizar las medidas de higiene personal y del entorno. De ahí la importancia de que todas las personas conviertan en hábito las medidas que comprenden sencillos procedimientos de higiene, tanto personales como del entorno, los cuales comúnmente se realizan en los diferentes lugares donde desarrollan sus actividades cotidianas. Lavarse las manos frecuentemente con agua y jabón o utilizar soluciones a base de alcohol gel al 70%. Al toser o estornudar, utilizar el estornudo de etiqueta, que consiste en cubrirse la nariz y la boca con un pañuelo desechable o con el ángulo interno del brazo. No escupir. Si es necesario hacerlo, utilizar un pañuelo desechable, meterlo en una bolsa de plástico, anudarla y tirarla a la basura después de lavarse las manos. No tocarse la cara con las manos sucias, sobre todo nariz, boca y ojos. Limpiar y desinfectar superficies y objetos de uso común en casas, oficinas, sitios cerrados, transporte, centros de reunión, etc. Ventilar y permitir la entrada de luz solar a los lugares. Quedarse en casa cuando se tienen enfermedades respiratorias y acudir al médico si se presenta alguno de los síntomas como fiebre mayor a 38 grados centígrados, dolor de cabeza, dolor de garganta o escurrimiento nasal. Evitar en lo posible contacto con personas que tengan enfermedades respiratorias. Estar bien depende de ti.
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1: 5:07. El grupo más, esto se llama No Te Olvidaré. Seguimos con todas las inoxidables. ¿Cómo están, amigos, amigas, en el municipio de González? ¡Ánimo!

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2: Hola, hola, bienvenidos una vez más a este espacio de Ya Oíste. Yo soy Génesis Sainz. Más que feliz, emocionada de tratar un tema, pues del que se habla muy poco, la sarcopenia. A veces te sientes con menos fuerza, te cuesta más trabajo cargar cosas, subir escaleras, levantarte de una silla. Pues todos esos puntos hoy los vamos a aclarar. Y para eso tenemos una invitada muy especial. Nos acompaña la doctora Claudia Santillán Arriaga, que es especialista en medicina interna. Doctora, bienvenida, muchas gracias.
4: Muchas gracias, buenos días, gracias por la invitación. Y bueno, vamos a hablar de lo que es la sarcopenia, como lo mencionaban ahorita, conocido desde ya muchos, muchos años, últimamente en boga en México. ¿Por qué? Porque vamos todos para ese diagnóstico o ese síndrome que actualmente se conoce. A la sarcopenia se le menciona como sarcopenia del latín y griego, que es sars, carne, penia, disminución, que es disminución del músculo, o también se le conoce como miopenia, músculo mío, okay. Penia, disminución. Y esto va aunado a otros términos que se llaman dinamopenia, que es disminución en la fuerza, y por consiguiente también la cratopenia, que es la disminución en el músculo, disminución en la fuerza, y por consiguiente disminución en la actividad funcional diaria. Anteriormente se conocía que era un síndrome geriátrico, porque todos los cambios que vamos teniendo a partir de los 65 años van generando parte de estos síndromes geriátricos. Pero conforme han avanzado los años y los tiempos, se han hecho varios estudios condicionando que no solamente el paciente geriátrico, sino también el paciente que tiene enfermedades metabólicas, como pueden ser la diabetes, la obesidad, la insuficiencia cardíaca y recientemente más estudios sobre la enfermedad renal crónica.
2: ¿Cómo lo podemos como centrar de que no solamente es algo para la gente mayor, sino que es como una un desgaste prematuro, se podría decir?
4: Sí, un desgaste prematuro. Ya fisiológicamente a partir de los 50 años empezamos a tener cambios en las células de todo el cuerpo, pero ahora México desafortunadamente somos el primer país de obesidad infantil. Al ser el primer país de obesidad infantil vamos generando mayor peso en nuestra estructura muscular y en futuro podemos llegar a desarrollar lo que es la obesidad, lo que es la diabetes mellitus y por consiguiente las enfermedades cardiometabólicas como la insuficiencia cardíaca. Entonces, todas las enfermedades al tener un desgaste progresivo y crónico van a dar una disminución en la masa muscular corporal. Se comenta que después de los 50 años vamos perdiendo por cada año un 2% de masa muscular.
2: Wow.
4: Y después de los 65 años esto puede incrementarse hasta 13 a 24%. Anual, pero si tenemos otras enfermedades o no hacemos actividades preventivas, podemos llegar a un grado mucho mayor que puede llevarnos inclusive a la muerte.
2: ¿Cómo vamos a diferenciar que a lo mejor estamos en una buena etapa para tomar acción y decir, bueno, voy a hacer ejercicio o esto? O en dado caso, ¿cómo sé que yo tengo, ya estoy empezando con la sarcopenia o esta parte prematura?
4: En un paciente mayor de 65 años, ya podemos pensar en la sarcopenia. ¿Por qué? Porque tenemos alteraciones en todos estos factores sensoriales, marcha, se van modificando. Si estamos mucho tiempo en una sola posición, vamos a hacer contracturas musculares. Entonces, cuando yo me quiero estirar para ese ejercicio, me duele. Y si me duele, ya no lo hago o ya no lo realizo. Y un adulto mayor, que son afortunadamente no es una gran mayoría, porque ya actualmente vemos en los parques, en los gimnasios, en algunos bosques, mucha gente mayor haciendo actividad física. Entonces, ese poco que nosotros le invertamos en el ejercicio, que se considera que son 30 minutos al día o 150 minutos semanales distribuidos en lo que nosotros podamos administrarlo de acuerdo a nuestros tiempos, nos va a ayudar mucho. Pero no solamente se considera que sea la caminata, la yoga, natación, que son ejercicios aeróbicos, sino también ya incrementarle un poquito en peso, ya sea con un poco de mancuernas, con polainas, o inclusive podemos en casa, si no puedo comprarme mi mancuerna o polaina, puedo llenar unos botecitos de agua o un recipiente con arroz, con frijol, con lenteja, con alpiste y cargarlos.
0: Claro.
4: Y en las piernas podemos hacerlo con la tela que tenemos en casa, que ya no nos sobra, llenarlo igual, se considera que sea de arena, pero no vamos a tener arena tan fácilmente, llenarlo igual con la semilla más chiquita que tengamos y ponerle un resortito o ponerle un velcro o unos broches para que lo podamos agregar tanto a los brazos como a las piernas. Y unos minutos, de 5 a 10 minutos que lo hagamos en casa, en lo que vemos las noticias, la televisión, nuestro programa favorito, o inclusive ya hay programas de ejercicio, sobre todo para adulto mayor, hay que hacerlos. Y con ese pesito que le pongamos nos va a ayudar a disminuir ese riesgo de la sarcopenia a corta edad. Cualquier paciente que tenga enfermedades crónicas, vamos a mencionar diabetes, obesidad, enfermedad cardíaca, paciente geriátrico, que curse con una recaída, como son una enfermedad o que requiere estar en el hospital por algún proceso infeccioso o descompensación, o inclusive que pueden llegar a requerir aditamentos como ventilación mecánica, están postrados en cama. Entonces su músculo no lo moviliza.
0: Claro.
4: Entonces muchas veces podemos ver al paciente hospitalizado y el familiar va y nos apoya a darle de comer en la boca, lo tiene apapachando en la cama, y no, al contrario, llegando hay que moverlo, sentarlo, que él coma para que no pierda esa funcionalidad. Y aquí tenemos que pedir apoyo, si lo hubiera, con una fisioterapia para que nos esté apoyando qué ejercicios puede mantener durante esa hospitalización para que se desgaste menos y pierda menos músculo. Otro es nutrición. Desde que llega el paciente al hospital, hacemos como un plan alimenticio para no perder tanto músculo y garantizar que el paciente esté ingiriendo su alimento. E inmediatamente que se egresa, mandarlo a rehabilitación física, a nutrición, psicología si está en condiciones y psiquiatría.
2: La proteína que venden o que pues consumen, que es como un suplemento, ¿eso ayuda? ¿O estamos hablando de mejor natural?
4: De todo natural. Mucha de la gente que va al gym le sugieren suplementos proteínicos, pero muchas veces pueden dañar o el hígado o el riñón. Claro. Y hablamos que la enfermedad del riñón es una de las que más sufren de sarcopenia. Wow. Entonces, nuestro músculo ya está establecido. Lo importante es trabajarlo y mantenerlo y movernos. Ya sea que yo tenga una enfermedad renal o cualquier enfermedad, mientras yo me mantenga activo dentro de las posibilidades, yo mantengo mi músculo. Pero si el paciente va a perder peso por la misma enfermedad y yo le doy un aditamento o un suplemento, todo es de preferencia natural, porque eso nos va a ayudar desde la digestión, desde la salivación, de la masticación, la deglución, la absorción de nutrientes, que es mucho mejor a darle un suplemento preparado. ¿Por qué? Porque la absorción va a ser diferente. Sí, y eso se llama un suplemento que Exacto. no equivale a la alimentación. Y muchas veces los familiares o los pacientes dicen, denme una nutrición, ¿por qué no me da hambre? Es por eso un suplemento nos ayuda, pero no sustituye a la alimentación.
2: Viéndonos a la prevención, para que no lleguemos, o sea, en estos casos yo que tengo 27 años, ¿no? Y yo no quiero que cuando llegue a la edad de los 60 tenga sarcopenia. ¿Qué puedo hacer desde yo ahorita para decir, voy a prevenir?
4: Si una persona es sana, no tiene ninguna enfermedad, ninguna comorbilidad, puede tener una alimentación, pero siempre sería ideal llevarlo a cabo con un nutriólogo.
2: Okay.
4: Y conjunto con un dietista, ya que el nutriólogo nos detectó que estamos sanos, entonces el dietista nos puede dar inclusive ciertas recomendaciones de cómo balancear lo que es el plato saludable, donde un porcentaje son verduras, carnes, cereales, proteínas, y en sí todo, y sobre todo los líquidos,
2: claro.
4: Sobre todo hidratarnos en forma correcta, porque nuestro cuerpo se basa en toda esta homeostasis o que sea todo parejo para que pueda absorberse todos los nutrientes, y sobre todo no saltarnos alimentos.
2: Importante.
4: Eso es algo muy importante, porque si no llevamos el desayuno, comida y la cena, entonces nuestro cuerpo va a tomar energía de donde no tiene y entonces va a empezar a alterar todo el metabolismo. Trata de hacer un sueño reparador.
2: Nuestro cuerpo habla y hay que escucharlo, hay que saber escucharlo y tomar el tiempo para darle, porque nada más tenemos una sola vida, hay que cuidarla. Nos vemos en el siguiente episodio de Ya Viste. Yo soy Génesis Zaine Silva. Hasta luego.

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15: Ya las 5:22 minutos, damas y caballeros, 5:22. Gracias por estar reportándose. 831-2323-00 disponible. Es el Acapulco Tropical. Estimado, mi buen, toda la racita que está escuchando en estos momentos, que está disfrutando de esta buena programación, por allá en el rumbo de la colonia Quintanilla, por allá en el rumbo de la colonia Núñez, en la Anáhuac, les agradezco que estén escuchando a la Jefa, a seguir pasándola bastante, bastante, bastante bien. También para mis amigos, por allá en el ejido San Fernando, mis amigos del ejido San Fernando, municipio de González, para la familia Ábalos, siempre, siempre, siempre en sintonía, familia Ábalos, escuchando por aquellos lares. Muchas gracias por dejarme acompañarles, mis amigos. Gracias por estar en sintonía de la que manda hasta el municipio de González, por allá en San Fernando. Eso.

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7: Una romántica con el impacto de Montemorelos. Eso se llama Hace ya tantas lágrimas. 5:37 minutos, 5 ya con 37 minutos, seguimos con todo en la agenda.

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1: Saludos super cordial para mi buen Víctor Ábalos, hasta Ejido San Fernando. Gracias, compadrito, por la sintonía. Qué bueno que escuchan la Jefa, mis amigos de Ejido San Fernando. Gracias, gracias. Mi buen Víctor Ábalos. Tengo saludos también para Oscar Maldonado Ramos, acá por la Pablo Lecidar. Eso, tema con Rigo Tobar, se llama Mi amiga, mi esposa, mi amante. Hoy nada más.

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